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6: 6 de la tarde, 5 minutos.
7: La temperatura es 23 grados.
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9: Aquí ya en la cabina de Globo 102.1. Sean todos bienvenidos. Me quedo contigo hasta las 12 de la noche. Claro, éxitos todo el día.

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2: Oigan, aquí ando ya, aquí estoy. Llegué como el lunes que llegó y que nos hace tan felices. ¿Cómo estás? ¿Cómo te va? ¿Cómo van las cosas? ¿Animados? ¿Contentos? Tenemos la pila al 100, así que señores, vamos, vamos, vamos. O sea, no la vamos a acabar de un jalón, sino que la vamos a ir dosificando poco a poco, ¿no? De aquí hasta el viernes, que yo no sé qué sucede. Viernes, primer minuto, bueno, primer minuto de viernes y vuelve a subir. Así que vamos a dosificar. Vamos a dosificar la energía, ¿ok? Buenos éxitos. Yo soy Rose Ojeda. No, hombre, qué feliz de estar contigo hoy. ¿Quién celebra su cumpleaños? ¿Quién celebra hoy, pues, algún aniversario de algo? Pues aquí estamos para unirnos a esa gran celebración. Un abrazo fuerte, fuerte. Oye, además que a nivel mundial se celebra el Día Mundial de los Océanos. Bueno, el Día de los Océanos. Una fecha que la establece de manera oficial la ONU para que tú y yo nos concienticemos sobre el papel fundamental que juegan los mares en la vida del planeta y promover su conservación. ¿A ti te gusta el mar? Lo has obviamente sentido, lo has vivido, has surfeado, te has subido a la banana, te has subido a la lancha, te has metido al mar a nadar, e inclusive nos hemos sorprendido al estudiarlo, ¿no? O al verlo en algún video, que bueno, qué cosa tan hermosa es el mar, qué barbaridad. Así que bueno, pues, ¿qué nos cuesta más que respetar y cuidar? Oye, y es cierto, aquí sirve para decirles a todos, si van a ir al mar, enséñale a los niños, señora y señora, que todo lo que vamos a llevar y que sea desechable y que ya no lo vayamos a ocupar, bueno, pues también nos lo llevamos, nuestra basura también nos la llevamos, así como llegamos, nos llevamos nuestra basura, ¿ok? Y bueno, muchas otras maneras para poder cuidar al mar. Así que, bueno, pues, ¿qué te digo? Diciendo esto, les digo, bienvenidos. Seguimos con más música. ¿Éxitos? Todo el día.

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1: 6:22 PM.
2: La temperatura es 23 grados.
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2: 6:33 PM.
3: La temperatura es 23 grados.
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6: Saludos a toda la gente que está en sintonía del 102.1. Hola, hola, hola. Oye, feliz, feliz. Yo sé que estás porque ya vas de regreso a casa. Vamos, ese pudo, vientos. El primer día de esa semana laboral. Los que arrancan el lunes. ¿Por qué quienes arrancaban? Hace horas atrás. Oigan, y además que hay que ponerle ánimo. Sí, mucha actitud y bastante, bastante de nuestra parte. Así que, pues, de nuestro ánimo. Vamos y vamos. Sonia, oye Sonia, me encanta porque dice, te escucho desde la ciudad que le hace honor a su nombre, Orizagua. Gracias Sonia, siempre trabajando, caramba, eso es todo mujer. La escucho y me recuerda a vos, esa canción es un himno. ¿Cuál? La de Zapatos Viejos de Gloria Trevi, la escucho y me recuerda a vos. Nos la pasamos genial y el tiempo se fue más rápido. ¡Ay, ya! Oigan, ya voy a hacer más lives. O sea, los sábados y los domingos son un hecho. Son un hecho que son tardes de lives. 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Nada más Globo. Globo Córdoba, ahí andamos, sus locutores estrellas, ay, sus locutores queridos, ahí andamos. Y bueno, pues sí, Sonia, y entre semana, esas son sorpresas, así de pronto, pues, ahí estamos, pero gracias, Sonia, por seguirnos siempre. Y bueno, pues vamos, que sí se puede. Oye, por cierto, saludos a quien me ha solicitado ya el tema de Shakira con Ichiran, Belle, Hips Don't Lie, listo está. Yo pago las apuestas. Mira, ¿qué apuestas estoy pensando? Ay, Dios mío, todo lo que debo. Hay cosas que yo no apuesto nada. Pero bueno, cuando lo llego a hacer, yo gano. Pero por supuesto que gano. Saludos a Miriam, allá en Río Blanco. ¿Qué onda? ¿Cómo estás? Hola, Rose. Miri reportándome. Hermosa. Un tema, porfis. Y lluvia aquí en Río Blanco. ¿También está lloviendo en Río Blanco? Yo no sé si es bueno o es malo, pero mira, ahorita nos están satisfaciendo tanto al team calor como al team frío. Eso es un hecho. ¿Por qué? Porque hace un bochorno, que qué barbaridad, el sol si se hace presente. Y bueno, pues ya refresca, ¿no? Como que noche, ¿no? De noche a madrugada empieza a refrescar. Entonces está más que delicioso. Y me solicitas el tema de Summer Feelings. Listo está el tema. Ya lo tengo listo. La dedico. Ay, gracias. ¿Qué es mi favorito? Ay, oye, ¿quieres que lea yo eso, Miri? ¿Lo leo? Es que, aguas, díganme cuando tengo que leer las cosas o no tengo que leerlas, ¿eh? Porque yo me voy así, mira, de bajadita. No me dijo nada, entonces lo puedo leer. Dice, chequen, ¿eh? El tema de Summer Feelings, Lemon, Stella con Feed Charlie Potter. Se la dedico a vos, encantadora. ¿Qué es mi favorito locutor Potter? ¡Qué cosa! Bueno, mira, ¿Sabrá Potter? ¡Ay, qué padre! ¡Qué bueno! Alberto, ahí andas, hola, ¿cómo estás? Gracias. Una canción de Shayan. Fuiste un trozo de hielo en la escarcha. Gracias atentamente, Alberto. Ay, Alberto. Pero eso por la noche callada, ¿no? Vámonos aquí, mira. Estamos arrancando el lunes. Necesitamos aquí fuerza, energía, actitud, ritmo. ¿Cómo ves? ¿Esta me la llevo esta noche callada o me pides algo más movidón? Digo, ¿no? Para que no elija yo. Dice, hola. Ay, Melillo. Hola. Abro de 618 allá en Córdoba. Buena tarde, lluviosa, como siempre, tu presencia es melancólica. La jornada laboral recargarme mis pilas como solamente tú lo sabes hacer. ¡Ay! Mediante la canción de Rebeca, Duro de Pelar. Eso está bien. Me encanta. Ok, ya que estamos bien retros, dance, ok. Vale, va que va, buscamos el tema. Gracias, Melillo. Es que dice que siempre me lleva ahí de copiloto. Muchas gracias, con razón. Mira, yo viajo sin pagar pasaje. También ando ahí con el lobo. Saludos al lobo, besos al 430. Porque luego se siente el lobo. Y más le vale que lo haya escuchado. Vamos con buena versión. It's around Shakira Belle. 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
2: 6:47 p.m.
3: La temperatura es 23 grados.
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1: Buenos éxitos. Sí, buenos temas. Sí, buenos melómanos a la escucha de Clavo 102.1. Hola, hola. Fíjate que esto que nos está afectando, esta lluvia, de pronto este viento que corre fuerte, tiene nombre. Y se llama Boris. Es una tormenta tropical. Por ello hace el bochorno, por eso el calor. Por eso dices, bueno, ¿quién te entiende? ¿Subo o no subo a tender la ropa? ¿La bajo o qué? ¿Lavo o no? Bueno, pues resulta que esa tormenta tropical Boris aún no toca tierra en México. Imagínate si lo hace. Bueno, pues resulta que su amplia circulación ya está provocando afectaciones en diferentes puntos del Pacífico mexicano. Han compartido varios videos usuarios que pues muestran oleaje elevado, inundaciones, marejadas y lluvias intensas en zonas de Guerrero, Oaxaca y Chiapas. Estados que, bueno, están permaneciendo bajo vigilancia ante la evolución de este sistema. Y de acuerdo a los reportes más recientes, Boris se localiza frente a las costas del sur del país y mantiene condiciones peligrosas para las comunidades costeras. Aguas, todos los que están por allá en la costa. Y las autoridades han pedido a la población extremar precauciones y evitar acercarse al mar debido al incremento del oleaje y las corrientes de arrastre. Ok, y bueno, pues uno de los puntos más afectados, como muchos ya nos hemos informado, pues ha sido con las lluvias en Acapulco, Guerrero, donde pues hay videos ya que están difundiéndose y viralizándose durante las últimas horas, donde están mostrando las severas inundaciones sobre la avenida costera Miguel Alemán. Y bueno, pues a nosotros nos está tocando pues poquito. Y en Acapulco, Zihuatanejo, también se reporta oleaje elevado y fuertes marejadas. Las condiciones marítimas se han deteriorado conforme Boris está avanzando frente a las costas del Pacífico mexicano. Ay, Boris, de veras. No, hombre, qué cosa. Te digo que todo en esta vida tiene un nombre. Todo, todo tiene nombre. Y hoy le tocó de varón, Miren que se acerca el Día del Padre. Luego dicen, es que como ya es el Día de la Madre, el Día Internacional de la Mujer, era obvio que la tormenta llevara nombre de mujer. ¿Se acuerdan? O sea, yo nomás les digo, Y bueno, a pesar de las alertas emitidas por autoridades de protección civil, algunas personas están, claro, manteniéndose pendientes, informándose de cómo va avanzando, dónde y cómo pues va a tocar tierra y de qué manera podemos cuidarnos, ¿ok? Así que nos siga tocando las colitas de Bori, que se tarde, no tenemos prisa, que se tarde, es más, que si quiere que ni llegue, ¿no? Dice, el último tren a Londres, ok, sí, porque nos estaban pidiendo un tema musical que decimos, beso para la noche callada. Vale, ok, busco el tema musical de Electric Light Orchestra. ¿Va? Sí, perfecto. ¿Y quién anda por allá? Dice, hola. De nada. Ok. Leyendo los mensajes, recuerda que te puedes poner en contacto. Nos puedes escribir 271-259-0091 para saber a dónde recibes la señal y cuál es el tema musical que quieres que compartamos. 271-259-0091. Éxitos para ti.

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5: 7 de la noche, 6 minutos.
6: La temperatura es 23 grados.
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1: Julieta Venegas.

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3: 7:21 p.m.
4: La temperatura es 23 grados. 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
1: Aquí andamos, y nos encanta poder saludar a toda la gente que ya va feliz manejando rumbo a casa. Otros más, bueno, con los audífonos y van a bordo del autobús. Por cierto, gracias a toda la gente que nos deja pues acompañarle, gracias a que usted pues enciende en el radio en el 102.1. A todos los amigos choferes de todas, no importa, cualquiera, todas las líneas de transporte, gracias por preferirnos, en verdad. Muchas gracias. Excelente arranque de semana. Deseándoles que les vaya sensacional y por supuesto, pues nos encanta estar con ustedes. Sí, claro que sí. Y bueno, pónganse en contacto 271-259-0091. Y bueno, pues Miguel Bosé, siempre pues dando de qué hablar. Y ahora, bueno, pues está dando de qué hablar por la publicación de su video este domingo en memoria a Henry Nowak, un estudiante de 18 años que fue asesinado en el Reino Unido en diciembre del pasado año, 2025. El cantante español subió un video donde se le observa ponerse de rodillas mientras escucha una canción de Michael Jackson. Y bueno, pues dieron de qué hablar, justamente porque junto a esa imagen de él y a la música escribe una leyenda que dice: no puedo respirar. Que hace, por supuesto, la referencia a las últimas palabras del muchacho antes de morir mientras era arrastrado por la policía. Nowak fue, bueno, pues sí, lamentablemente, pues quitado la vida. Y en diciembre por Vikram Digwa, quien afirmó falsamente que había sido víctima de insultos racistas y que había actuado en defensa propia. Pues sí, qué caso, ¿no? Ha trascendido tras la publicación de las imágenes justamente grabadas por la cámara corporal de la policía que muestran a Nowak siendo esposado mientras agonizaba. Y bueno, pues

ahora dan mucho de qué hablar y justamente ese tipo de actos se están viralizando y bueno, dándose a conocer a la audiencia en general debido pues a la trascendencia, en este caso pues del nombre de Miguel Bosé, ¿no? Un nombre público. Pasando a los saludos que nos han solicitado, saludamos allá a Fortín, en Fortín, a David, y bueno, aprovechamos para saludar a toda la gente de aquel municipio, que ahora con la lluvia debe de oler, bueno, a flor, qué rico, a flor de noche, ¿no? Saludos a todos los chicos de Fortín, a todas las chicas allá en Fortín. David, te saludamos, tengo listo el tema ya musical para ti, ¿vale? Laura Senato Jack, saludos a mi hermana que ya va a la chamba, ok, y que además le encanta la música, dice Laura. Saludos a Sol, por supuesto, aquí presente, ya voy para el trabajo, que llegues con bien y gracias por llevarnos contigo, siempre en los audífonos. Muchas gracias. Saludos a Mauricio Jiménez, que dice siempre estar pues a la escucha. Muchas gracias. Vámonos con Vernon Blondes, 102.1. Claro, éxitos todo el día.

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8: 7:35 p.m.
1: La temperatura es 22 grados.
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3: Siete de la noche, 47 minutos.
4: La temperatura es 22 grados.
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con excelente buena música. Sí, claro, por supuesto, siempre. Siempre para todos ustedes y gracias por estar en contacto. Oigan, hoy, el lunes 8 de junio, ¡caramba! ¡Qué tembló! Fue un terremoto de magnitud 7.8 en Filipinas. No. Videos que están viralizándose que muestran justamente pues el movimiento que causó dicho terremoto. Y se registró en Filipinas alrededor de las 7:37 de la mañana, hora local, de este lunes, y ha dejado 35 muertos, 134 heridos y una decena de desaparecidos, de acuerdo con autoridades de gestión de catástrofes. Caray, el movimiento telúrico provocó además el colapso de edificios, claro que activó alertas de tsunami y generó una serie de réplicas en el sur del país. Asimismo, videos difunden en redes sociales, pues, donde se muestran los derrumbes en distintas zonas afectadas por el terremoto en Filipinas. ¡Caramba! No, qué cosa, qué barbaridad. Lo que la naturaleza, ¿no?, puede hacer, lo que puede ocasionar. Es fuerte. Por supuesto, pues, los efectos de la naturaleza. Mauricio Jiménez, te saludamos allá en Vista Hermosa. Muchas gracias. Pásala sensacional. Gracias por estar en contacto. Y bueno, pues nosotros seguimos con música. Tengo, obviamente, pues ya poco tiempo, porque nos vamos rumbo. Bueno, poco tiempo en el sentido de este primer espacio, porque nos encaminamos a Noche Callada. Faltan 10 minutos para las 8 de la noche. Así que nos vamos con estos temas musicales. ¿Sí? ¿Son éxitos? Claro, todos reunidos en la programación de Globo 102.1.

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4: 8:01 p.m.
5: La temperatura es 22 grados.
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La música es el único idioma en el que todos nos entendemos sin hablar, porque las lágrimas y la risa suenan igual en todas partes. Es la paz escrita en el aire, para que no se nos olvide querernos. Así que la música en todo su esplendor esta noche. Bienvenidos a esta emisión del lunes 8 de junio. Bienvenidos a ti que te encanta disfrutar de cada uno de esos temas musicales de Noche Callada. Y bueno, pues es un gusto estar contigo esta noche de lunes, deseando lo mejor de lo mejor. Buen cierre de jornada laboral y buen arranque para todos aquellos que van a seguir, pues, o van a, más bien van a comenzar con sus labores. Yo soy Rosa Jera, aquí en la cabina de Clavo 102.1. Y bueno, la invitación para que se pongan en contacto a través de la línea romántica. Recuerda escribirnos 271-259-0091 o bien mandarnos una nota de audio dedicando ese tema musical a esa persona tan especial. Jesse and Joy. Adiós. Bienvenidos a Noche Callada.

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0: 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Ocho de la noche, 17 minutos.
1: La temperatura es 22 grados.
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Buenas noches a todos. Es un gusto siempre poder estar aquí contigo para poder saludarte y acompañarte. Y bueno, pues, si gustas interactuar con la cabina de Globo 102.1, bienvenidos a tus mensajes de texto 271-259-0091. Saludos a ti que solicitas el tema. Déjame checar con todo gusto. ¿Te parece? Gracias por estar en contacto. Hola. Él derramó su amor por ti con ese tema musical. Feliz inicio de semana. Muchas gracias. Qué linda. Buscamos el tema. ¿Te parece? Él derramó su amor por ti. Ese tema musical es lindo. Considerándolo para la programación de Noche Callada. Océano. Y saludos también por aquí a Cesarín. Hola, Cesarín. ¿Qué tal? Buenas noches.

un poquito a su favor, ya que fue un proceso algo largo y la paciencia siempre estuvo de por medio para ti, Renata. Escucha en la voz de este cuarteto de Sintec, Noel, Fonsi y Bisbal, Aquí Soy Yo, de Tomado, Cesarín, un abrazo público romántico. ¡Qué bonito mensaje! Y me da mucho gusto. Fíjate que cuando el amor nos embarga, somos otros, somos distintos. La lluvia nos hace sonreír, al igual que el arco iris, ¿no? Hasta la música más triste, cuando estamos enamorados, le encontramos otro significado. O podemos estar a la escucha, pero, pues, de diferente forma. Es otra cosa lo que se vive cuando está uno enamorado. Así que me da mucho gusto leerte justamente, pues, en ese estado enamorado. Bonita noche, Renata. Saludos a nuestro buen amigo Cesarine, que se pone en contacto justamente para dedicar el tema de Alex Sintec, Luis Fonsi y Noel Chagres con el tema de Aquí Estoy Yo. Con todo gusto. Saludos a Rosy Pomé. Hola, Rosy. Muy buenas noches, bienvenida. Gracias, muy amable. Pues aquí te acompañamos un rato, Rosy. Un abrazo fuerte. Saludos a Elisa, hola. Por favor, incluye en tu programación el tema Nothing's Gonna Change My Life For You de Glenn Medeiros. Glenn Medeiros. Con todo gusto, siempre agradecida y siempre disfrutando de las buenas melodías de Noche Callada y ayudando justamente, pues, a darle ese punto de romanticismo con tus peticiones. Con todo gusto, Elisa. Bueno, pues vámonos entonces con las melodías que han solicitado. ¿Les parece? Es Océano. El tema se titula Él derramó su amor por ti. A través del 102.1 y de Noche Callada.

Somos gotas en esta lluvia de almas con destino a mar. En esta noche lluviosa, con la buena música de Noche Callada y las dedicatorias justamente de todos aquellos que quieren hoy hacerse presente mediante la música. Para Renata, de parte de Cesarín, aquí estoy. Aquí estoy yo en Noche Callada.

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6: Ocho de la noche, 34 minutos.
7: La temperatura es 22 grados.
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2: La temperatura es 22 grados.
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0: Arrancando la semana, una semana en la que parece, bueno, pues va a abundar la lluvia, como la noche lluviosa que tenemos en este arranque de semana laboral. Buenas noches a todos, muchas gracias por estar en compañía de Noche Callada. Sean todos bienvenidos y, bueno, por supuesto, la invitación para que se pongan en contacto a través del 271-259-0091. Dicen que, pues, la música es un poema en sí. En tierra de sueños se planta el saber. La música enseña a sentir y a ver. No solo se toca, se escucha, se siente, cultiva el silencio, despierta la mente. Sus ramas son tiempo, esfuerzo y pasión. Son frutos, el arte y la comprensión. Aprender su idioma no solo es tocar, es aprender vida, cantar y pensar. Así que, bueno, nosotros ocupamos también la música como medio de comunicación para poder expresar nuestro sentir, dedicar a esa persona especial. Así que toma la recomendación de mandar una nota de audio con la dedicatoria del tema musical, con pues esas pues frases que solo ustedes entienden, y por supuesto para que puedan saber que hoy también piensas en ella o en él. 271-259-0091. Juan Carlos, te mandamos saludos en esa noche lluviosa allá en Orizaba, a bordo del taxi 1729, solicitando un tema, Enrique Iglesias, Muñeca Cruel. Ok, con gusto. Buscamos el tema en un instante para poder dedicártelo, ¿va? Gracias por ponerte en contacto. Y saludos también por acá, quien nos escribe, Laura, está escuchándonos. Gracias, Laura. Saludos a mi hermana. Con todo gusto, Laura. Gabriel también, a la escucha. ¿Qué tal? Buenas noches.
1: Hola, Ros. Buenas noches.
0: Buenas noches.
1: Que tengas un buen resto de turno, que haya sido un excelente inicio de semana.
0: Gracias.
1: Y bueno, molestándote, a ver si puedes poner una canción.
0: ¿Cuál?
1: La de Lady Antebellum de I Need You Now. Porfas. Gracias.
0: Ok, con todo gusto. En un instante escuchamos I Need You Now de Lady Antebellum. ¿Te parece? Buen resto de turno. Gracias por estar en contacto. Chava también. Presente en esta noche. Hola. Ya nos envía su reflexión, ¿eh? ¿Cuál es la reflexión de esta noche de nuestro buen amigo Chava a bordo del taxi 465? Con el tiempo aprendí a soltar, pero nadie habla de lo difícil que es hacerlo, porque dejar ir también significa aceptar pérdidas, aceptar que algunas historias no tendrán final feliz y seguir adelante con el corazón incompleto. Fíjate que hace mucho, mucho tiempo, cuando uno empieza en este camino de aprender justamente a soltar, que es muy difícil, pero cuando llega alguien con mayor experiencia que tú, que es lo mismo, que ha recorrido más camino que uno, pues significa que no debemos de recordarnos de los momentos. Lo que recomiendan es, para olvidar, es no recordar los momentos bonitos, no recordar esos instantes en los que pues fueron únicos, ¿no? Así melosos. Sino que debemos recordar los momentos difíciles, los momentos en los que a lo mejor no fueron felices, en los momentos en los que les hicieron sentir mal, en los que fuimos señalados, en los que a lo mejor sin querer o con todo el objetivo se expresó una palabra que te hizo llorar. Esos son los momentos que tenemos que tener en cuenta. ¿Por qué? Porque si nos ponemos a pensar, si nos estacionamos en los momentos hermosos, va a ser mucho más difícil de soltar. Pero debemos recordar que las cosas que quizás nos hicieron abandonar la historia y dejar, por supuesto, de seguir pues caminando al lado de la persona tomados de la mano, fue por algo que no nos agradó, fue por algo que no nos ayudó a crecer. Fue por algo que inclusive nos dañó. Así que ustedes sabrán si quieran tomar igual esa recomendación. Gracias por la reflexión, Chava. Vámonos con el tema Lady on Development, Need to Know, en Noche Callada.

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1: 9 de la noche, 5 minutos.
4: La temperatura es 22 grados.
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6: Este tema musical es dedicado para ti, Sol, de parte de tu hermana, Bryan Adams, en Noche Callada.

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2: 9 de la noche, 17 minutos.
3: La temperatura es 22 grados.
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noche callada a corta distancia. Así que si quieres mandar saludos, mira que ya enviamos ese saludo por medio de un tema musical de Brian Adams de Atoyac a Tijuana. Así que bueno, pues 271-259-0091 para acercarte con tu amor. Esa persona tan especial, con tu amigo, con tu mejor amigo, tu mejor cómplice, tu mejor compañero. Es que sí, el espacio es dedicado pues a la buena amistad, al buen compañerismo, al amor, claro, a los cómplices de corazón. Y bueno, pues en esta noche lluviosa, saludamos a toda la gente de Orizaba, nos están visitando, mira, 21 grados centígrados. Lloviendo en esa zona centro del estado de Veracruz, como lloverá en la mayor pues cantidad de días el resto de los días, así está el clima. Así que vamos a manejar con precaución y con cautela. ¿Quién está por aquí? Saludamos aquí.

Lindo. Ya nos sigue en el Facebook, aparecemos como Globo 102.1 y en el TikTok también nos encuentra como Globo Córdoba, así que nos encantará que nos siga también para dejar sus comentarios o para compartirnos, nos encantará también leerlo en redes sociales. Saludos a Cari, Cari llegando, buenas noches, hola. Diciendo que hayas arrancado con el pie derecho tus actividades. Saludos, dice por aquí. Buenas noches, me puedes mandar un saludo para mi amorcito Ulises. Dile que lo quiero mucho. Me puedes poner una canción de Ricardo Montaner, Tan Enamorados. Él vive en Jardines del Bosque. Con todo gusto. Con todo gusto para Ulises. De parte de su amor que en esta noche se hace presente. Con todo gusto. Bueno, pues, si me permites, nos vamos con este tema musical para esos dos enamorados y después con Enrique Iglesias. ¿Te parece? Aquí está el tema musical. Tan Enamorados, Ricardo Montaner, a través del 102.1 y de Esta Noche Callada.

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2: De la noche, 34 minutos.
3: La temperatura es 21 grados.
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4: 9:48 p.m.
5: La temperatura es 21 grados.
2: Tema musical dedicado para el lobo, de parte de su sirenita en esta noche. Tenemos que hablar. Si voy a perderte en noche callada.

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2: Michael Bolton con Said I Love You for a Light en esta Noche Callada. Gracias a todos por dejarme entrar a ese espacio en el que estás laborando, en ese lugar a donde, bueno, pues, la pasas bien, descansando, relajándote, o a donde te liberas haciendo tu labor diaria. Buenas noches. Nosotros nos quedamos contigo hasta las 12 de la noche, pero mañana un espacio más lleno de música romántica en una emisión más de Noche Callada. Pásenla muy bien. Feliz regreso a casa. Buen resto de turno a todos los que se van a quedar. Y recuerden que la música influye tanto en el cerebro que el tipo de música que escuchas puede cambiar tu manera de pensar y de ver el mundo. Así que tú eliges de qué manera ver el mundo y de qué manera sentirlo. Yo soy Rosa Ojeda, deseándote siempre lo mejor de lo mejor. Y por supuesto, bueno, pues, el día de mañana, una emisión más de este espacio. Buenas noches, muchas gracias. Hasta mañana en Noche Callada.

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7: 10 de la noche, 5 minutos.
8: La temperatura es 21 grados.
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2: ¡A qué gusto estar contigo! Hola, hola. Buenas noches. Es un placer siempre poder encontrarte escuchando 102.1. Globo, por supuesto, Globo Córdoba. Arrancando con un excelente éxito famosísimo de la música disco. Algo de 1982 con su dúo totalmente original, ¿eh? The Waters Girls son quienes, pues, hacen un éxito el tema de It's Raining Man. Es que es lluvioso, lluvioso nuestro arranque. Saludos para todos aquellos que están disfrutando de este buen arranque de semana, día 8. Y en ese día 8 espero que te vaya sensacional. Vamos a llevar buena música. Yo soy Rosa Ojeda, así que si hay algún tema musical que quieras escuchar, venga, venga, venga, que queremos ponernos en verdad, pues con todos los éxitos que a ti te encantan y disfrutas. Recuerda, 271-259-0091 para ponernos a bailar, para ponernos de muy buen ánimo. Así que tú eliges cuál es el tema musical, ¿vale? Bienvenidos a todos los éxitos del 102.1. En Globo, todo el día.

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justamente de la falla de luz. Se fue la luz un rato, pero aquí estamos de regreso. Así que bueno, quédese porque tenemos excelente, buena música. Y bueno, pues hay que subir el volumen, hay que subirle al ritmo. 102.1. 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
2: 10:46 p.m.
3: La temperatura es 21 grados.
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6: Y bueno, hay que escuchar buena música, porque ustedes lo solicitan. Entonces, a todos aquellos aliados nocturnos, los acompañamos con música. 102.1, éxitos todo el día.

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2: Y bueno, como ahora sí ya nadie se interpone entre nosotros, ya estamos al aire, ya tenemos luz. Oye, se nos fue la luz dos veces. Ah, cielos. Pero bueno, disculpen ustedes, Eso es ajeno a Radiocomunicaciones de las Altas Montañas y de una servidora. Entonces, bueno, pues tenemos que esperar que regrese y volver otra vez de nueva cuenta a conectar absolutamente todo y a reiniciar. Pero aquí andamos, aquí andamos. A tantos minutos para que sean las 11 de la noche. ¿A dónde andan los melómanos? ¿A dónde anda toda la gente que anda laborando en esta noche? Hola, hola. Saludos a los guapos Gian y Marlon Arenas, a su hermosa y adorable mami Oli y al operador del portable 599 en Orizaba. Nos solicitan el tema de Torero. Nada más que me vas a tener que cambiar el tema, Carlos, porque Torero ya sonó. Ok, chicos. Gracias por ponerse en contacto. Y gracias Laura preciosa, qué linda. El primo está allá en Ciudad Mendoza, gracias por ponerte en contacto. Sol, buena noche. Señora Mago, hola. Te escucho en Fortín, ¿me puedes poner la canción de Raúl Orneras, El Riesgo, por favor? Soy la señora Mago. A las 10 de la noche con 12 minutos. Hola, señora Mago. Le deseo una bonita noche. Gracias, 377. Saludos, Ro. Por avisar, gracias. Ya regresó. Fue la luz. Pero aquí andamos. Ya andamos aquí, señora Mago. Y quiere escuchar a Raúl Ornella, señora Mago. ¿No quiere bailar? ¿No quiere ponerse a bailar con nosotros? ¿No quiere algún tema así movidón? Bueno, lo que se describe, vamos a dedicarle ese tema musical de Juan Macán. Así que, Verano Azul, 102.1. Y bueno, pues seguimos con el ritmo todo el día.

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4: 11 de la noche, 5 minutos.
5: La temperatura es 21 grados.

ha dicho la señora Mago que si es cuestión de bailar, entonces que nos vayamos con un tema realmente bailable. Y por ello llega el gran Enrique Iglesias.

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1: Oye, fíjate que yo solita, ay Dios mío, hablé de más. Justamente cuando arrancábamos el turno 6 de la tarde, 6:30, hablábamos de Boris, ¿se acuerdan? De la tormenta que nos está azotando y que obviamente está empezando por otros estados de la República, ¿no? Bueno, sí, y a nosotros ahorita nos está como que tocando nada más la colita. Y yo dije, Boris es caballero, nombre de hombre. ¿Será porque se acerca el Día del Padre? Porque luego están diciendo que no, que las mujeres, porque el día de que el día del 10 de mayo, que es el Día Internacional de la Mujer, y es mujer. Por eso es lo que está sucediendo. ¿Y qué creen? ¿Qué creen? Ahora se está formando una tormenta de nombre Cristina. No puede ser. Yo solita, caramba, ¿por qué dije eso? Bueno, resulta que pues a la presencia de Boris se ha sumado a la formación de la tormenta tropical Cristina, también en el Océano Pacífico, y que continúa ganando fuerza. Autoridades mantienen bajo vigilancia los fenómenos climatológicos a la espera de que en las próximas horas Boris posiblemente toque tierra en México, que ya se dije, ojalá y no estamos como que urgidos, si quiere que no venga. Bueno, en las próximas horas la tormenta tropical Boris estaría tocando tierra cercana de Acapulco, Guerrero, es lo que han confirmado meteorólogos de gestión integral de riesgo y protección civil. Bueno, se prevé que el ciclón esté tocando tierra durante la madrugada, posiblemente alrededor de las 2 de la mañana, cerca de Acapulco, para posteriormente desplazarse hacia la región Sierra y llegar a Filo Mayor aproximadamente a las 5 de la tarde de mañana. Debido a que los brazos nubosos son muy amplios, es probable que las precipitaciones continúen por un periodo de hasta 24 horas. Así que, bueno, pues no nada más tenemos Boris, sino que también ya tenemos la tormenta tropical de nombre Cristina. Caramba. Caramba, vamos a ver qué sucede, vamos a ver, y ojalá,

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6: 11:31 p.m.
0: La temperatura es 20 grados.
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1: Once de la noche, 54 minutos.
2: La temperatura es 20 grados.
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2: A todos los que se van a quedar trabajando, les deseo un excelente buen resto de turno. Claro, que lleguen con bien a casa, los que ya se pueden ir a descansar y relajarse y a reunirse con la familia. Gracias por este gran arranque de semana. Son excelentes buenos éxitos siempre. Nos estamos acostumbrando a todos los que de verdad disfrutamos de la noche, los que le damos el mejor servicio, la mejor cara, la mejor sonrisa. Así que bueno, pues vamos a seguir. Mañana hay que pues brillar como el sol. Mañana 28 grados centígrados. Sí, va a llover. Así que hay que salir con el paraguas. Hay que salir, no hay que olvidarlo. No queremos que se te vaya pues a pasar, porque no queremos que te nos vayas a enfermar, ¿ok? Cuídense mucho. Gracias. Mañana 6 de la tarde, Dios mediante, aquí nos escuchamos. Un abrazo fuerte, fuerte. Y por supuesto, quédate porque te seguimos teniendo más éxitos. Gracias. Así de besos. Hasta mañana.

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1: Doce de la noche, 33 minutos.
2: La temperatura es 20 grados.
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1: Una de la mañana, 2 minutos.
2: La temperatura es 20 grados. 102.1.

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0: 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Una de la mañana, 30 minutos.
1: La temperatura es 20 grados.
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0: Un gustazo, señor, de compartir con gente como Gianmarco, con musicazos como él. Un placer.
1: 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Dos de la mañana, 3 minutos.
2: La temperatura es 20 grados.
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1: Dos de la mañana, 34 minutos.
2: La temperatura es 20 grados. 102.1.

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1: Tres de la mañana, 2 minutos.
2: La temperatura es 19 grados. 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
1: La temperatura es 19 grados.
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0: Paulina Rubio.
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1: Cuatro de la mañana, 3 minutos.
2: La temperatura es 19 grados.
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1: Cuatro de la mañana, 31 minutos.
2: La temperatura es 19 grados.
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3: Bienvenidas y bienvenidos a Revista del Consumidor Radio. Soy Joy Ramírez. Hoy, en el Platillo Sabio Profeco, nos acompaña Mati Vargas, cocinera tradicional queretana, quien nos va a enseñar a preparar unas deliciosas salchichas a la mexicana desde cero. Bienvenida, Mati.
4: Gracias, Joy. Esta receta les va a encantar. Comenzamos. Los ingredientes que necesitamos para hacer las salchichas caseras son 1 kilo de pechuga de pollo, 400 gramos de hielo picado, 200 gramos de lardo de cerdo o lomo de cerdo, 140 gramos de fécula de maíz, 20 gramos de sal, 16 gramos de cebolla en polvo, 8 gramos de fosfato de sodio, 8 gramos de sal cura, una cucharadita cafetera de paprika, agua, funda de celulosa para la salchicha e hilo de algodón. Para nuestra preparación de salchichas a la mexicana, requerimos 2 jitomates medianos en cubos, media cebolla fileteada, un chile verde, un diente de ajo fileteado, cilantro picado, sal al gusto, aceite y 6 de las salchichas que vamos a preparar cortadas en rodajas. Comenzaremos preparando el embutido. Primero, cortamos la carne en cubos pequeños y la ponemos en la licuadora junto con las sales mezcladas. Y mientras se licúa, agregamos una tercera parte del hielo molido. Además, añadimos nuestro colorante natural, que es la paprika. Luego, el lardo de cerdo o lomo de cerdo. Y al final, el resto de los ingredientes, incluyendo el hielo. Licuamos hasta que se integren bien los ingredientes y reservamos la mezcla en un bowl. Ahora, para darle forma a las salchichas, colocamos la mezcla dentro de la manga y embutimos en la funda de celulosa, rellenando a presión las tiras largas y atamos por uno de los extremos. Dividimos las salchichas en porciones atándolas con hilo de algodón. Para cocinarlas, colocamos las tiras de salchichas en las bolsas resellables de grado alimenticio y extraemos la mayor cantidad de aire posible. Calentamos previamente el agua a punto de ebullición, introducimos la bolsa de salchichas y cocinamos de 30 a 40 minutos. Al finalizar la cocción, sumergimos las salchichas en un bol con agua fría y hielos. Esto es para crear un choque térmico y las llevamos a refrigeración por 24 horas. Es muy importante que no retiremos la funda de celulosa hasta que las vayamos a usar. Ya seleccionadas, las colocamos en una bolsa al alto vacío para almacenarlas en el refrigerador. Estas salchichas pueden durar una semana almacenadas en refrigeración dentro de la bolsa. Ahora vamos a llevar estas salchichas caseras a otro nivel. Para su preparación, agregamos aceite en una cazuela y sofreímos la cebolla, el ajo e incorporamos las rodajas de salchicha. Agregamos el chile picado y después el jitomate en cubitos. Sazonamos con una pizca de sal y colocamos un poco de cilantro picado. Por último, dejamos cocinar por 10 minutos aproximadamente hasta que todo quede bien integrado. Recuerden que el platillo sabio Profeco es fácil de preparar, tiene buen sabor, aporta un balance nutricional y rinde para varias porciones. Anímense a prepararlo y cuéntenos en nuestras redes sociales cómo les fue. Yo soy Mati Vargas, cocinera tradicional queretana, y fue un gusto cocinar con ustedes.
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2: El aguacate es una de las grandes aportaciones de México para el mundo. Es un alimento de textura suave y sabor inconfundible que proviene del árbol Persea americana, originario del centro de México y zonas altas de Guatemala.
1: Su nombre proviene del náhuatl aguacatl y según la región, también se le conoce como abocado, palta, cura o pagua. Este alimento posee una gran versatilidad culinaria, además de aportar un alto contenido de grasas saludables, fibra, vitaminas y minerales.
2: En 2024, el aguacate se consolidó como el tercer producto agroalimentario más exportado por México. Esto lo posiciona como un pilar estratégico del sector agrícola y del comercio exterior nacional. Asimismo, México concentra alrededor del 28% de la producción global, lo que lo convierte en el principal productor a escala internacional.
1: Pero no todos los aguacates son iguales. Cada uno tiene características distintas, por lo que tienen distintos usos. Puede ser aguacate Hass, el más popular en el mercado internacional. Si buscas una textura cremosa, este es el elegido, además de tener un inconfundible sabor a nuez. No te dejes engañar. Cuando su cáscara se torna oscura, casi negra, es que está en su punto. Lo mejor, está disponible todo el año.
2: Aguacate criollo. Tiene una cáscara muy delgada y suave, que en algunos casos es comestible. Además, destaca por su gran resistencia al frío.
1: Aguacate fuerte. Con su forma de pera, este aguacate luce una cáscara gruesa, ligeramente áspera con puntos amarillos. Por dentro, tiene una pulpa muy cremosa. Está disponible desde finales de otoño hasta la primavera.
2: El aguacate es un gran aliado para tu salud. Aquí te contamos cómo te ayuda. Tendrás una salud cardiovascular envidiable, ya que sus grasas monoinsaturadas son expertas en reducir el colesterol malo y elevan el bueno, evitando que se acumule en tus vasos sanguíneos. Tiene poder antioxidante. Gracias a su vitamina E, disminuye el riesgo de enfermedades cardiovasculares y degenerativas.
1: Si buscas mejorar tu salud digestiva, su alto contenido de fibra y agua son la clave. Juntos favorecen el tránsito intestinal y previenen el estreñimiento. Gracias a que es bajo en sodio, pero muy alto en magnesio y potasio, el aguacate es el alimento adecuado para personas con hipertensión arterial.
2: Para que puedas aprovechar todos estos beneficios en tu salud, te compartimos algunas recomendaciones de compra. Observa el color de la piel y prefiere los aguacates de color más oscuro, ya que generalmente indican mayor madurez. Ojo con los golpes. Elige siempre una cáscara sin magulladuras, manchas profundas ni grietas.
1: Haz la prueba de firmeza. Lo ideal es que se sienta firme, pero ceder ligeramente al presionarlo. Para evitar su oxidación, solo aplica unas gotas de limón sobre la pulpa. Guárdalo en un recipiente hermético y directo al refrigerador. Eso sí, si ya está maduro, no esperes mucho. Consúmelo en uno o dos días.
2: Compra aguacates verdes. A temperatura ambiente, estos alcanzarán su punto óptimo de maduración en unos 4 o 5 días. ¿Los necesitas antes? Acelera el proceso. Envuélvelos en papel periódico o colócalos en una bolsa de papel. siempre a temperatura ambiente.
1: Detén la maduración. Si tu aguacate ya está maduro, pero no lo vas a usar todavía, refrigéralo. Puede conservarse fresco hasta 2 semanas si se mantiene a 7 centígrados. Ahora ya lo sabes. Elige bien. Cuida tu salud y sácale todo el provecho a ese tesoro del campo.
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1: Este fin de semana en México se celebró el Día de la Libertad de Expresión, derecho que asiste a los mexicanos de poder exponer su punto de vista sin ninguna represalia. En dicho contexto, organizaciones periodísticas reconocen la labor de periodistas y comunicadores destacados por su trabajo y por su trayectoria en el arte de informar. En el caso de Veracruz, la celebración fue encabezada por el presidente del Sistema Mexicano de Radiodifusión, Genaro Villamil. Genaro Villamil llegó a un encuentro con periodistas de toda la entidad y todo era perfecto, hasta que dio su discurso cargado de ideología morenista, invitando a los comunicadores presentes a defender la patria de la denominada invasión extranjera. Sí, el mismo discurso que las últimas semanas ha traído la presidenta Claudia Sheinbaum tras la localización de personal de la CIA. La postura del presidente del Sistema Mexicano de Radiodifusión generó molestia entre algunos comunicadores que le pidieron que no mezclara un tema político con el encuentro de periodistas, lo que generó el descontento de Genaro Villamil, quien de inmediato se volcó contra el comunicador que se atrevió a confrontarlo, catalogándolo de panista, y una serie de adjetivos que impidieron al comunicador expresarse libremente, contradiciendo así la fecha a celebrar. ¿O será que la libertad de expresión solo aplica para hablar bien del gobierno?
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1: Cinco de la mañana, 4 minutos.
2: La temperatura es 19 grados. 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
1: La temperatura es 19 grados.

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1: Seis de la mañana, 7 minutos.
0: La temperatura es 19 grados. 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

6 de la mañana con 7 minutos, ya iniciando en este día, martes 9 de junio. Soy Potter Garrido, estoy contigo hasta las 12 del día. Iniciamos con Zoe y esto que es Vía Láctea.

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3: Seis de la mañana, 16 minutos.
0: La temperatura es 19 grados. Ya estamos de regreso con más éxitos en la voz de Foter Garrido.

6 de la mañana con 21 minutos. Estamos de regreso. ¿Qué rollo, pandilla? ¿Cómo están en este, en esta mañana de martes lluviosa? Ahora sí, ni te cases. Y si te casas, cásate en un lugar cerrado, porque no vas a inventar que al aire libre, porque ahora sí está bien, bien lluvioso el día. Y si te embarcas, bueno, pues ya, embárcate bien. Saludos, ¿cómo están? ¿Qué rollo? Es momento de que se empiecen a manifestar almas perdidas. 271-259-0091. Ahí está Globocel para que me mandes mensaje, me cuentes cómo va tu martes lluvioso, martes fresco aquí en la región de las altas montañas. En este día que, bueno, pues ya rapidito dijeron por ahí, junio ya lleva 9 días de jalón y estamos pues a 2 del partido de México contra Sudáfrica. A ver qué tal les va. Digo, no se siente el ambiente mundialista por ningún lado, pero bueno, ahí está parte de lo que nos está trayendo, nos está dejando esta semana con pues también climas complicados como ha venido siendo, pero bueno, si quieres estar enterado de lo que pasa con la cuestión climatológica, bueno, pues no te pierdas más adelante AM Noticias de las Altas Montañas y escucha el reporte y el pronóstico con el maestro Isidro Cano Luna, pero bueno, eso más adelante. Por lo mientras, nosotros ya estamos listos aquí en esta cabina para disfrutar la música, los éxitos, los mensajes también que nos vayan llegando. Gracias a quienes empiezan a reportar. Saludos al buen Jorge ahí en el 1368. Mañana fresca desde la posta, dice, saluditos, bendiciones para todos. Excelente día, mi estimado Jorge. Gracias, ya por ahí está compartiendo la fotografía. Sí, mañana bastante lluviosa. Pues hay que jalar con la sombrilla, con el paraguas, con el impermeable, con la chamarra, con lo que sea que te vayas a cubrir la lluvia. Saluditos para Laura Yanato Jack. ¿Qué tal, Laurita? ¿Cómo estás? Excelente día. Nuestra amiga Monse Nixtaxoquitlán dice, ¿qué tal? Buenos días, excelente mañana. ¿Qué tal se encuentra? Pues yo muy bien aquí, con frío. Bueno, no con frío, pero sí con el ambiente así lluviosón. ¿Me puede programar Towns y Queen de Ava? Por favor, dice, nos escuchamos desde la zona baja de Ixtaxoquitlán. Saludos a nuestros amigos también allá en Ixtac. Gracias, Mendoza Nogales. A todos los que se encuentran por aquella zona, muchísimas gracias por estar con nosotros. 271-259-0091 en esta mañanita fresca. No dejes que te afecte el clima, como siempre te lo digo, las nubes grises también forman parte del paisaje, así es que vamos a ponerle una sonrisita y vamos a ponerle buena cara a este día. Y te dejo con esto, ya suena ABBA y esto que es Dancing Queen. Disfruta la música, no le cambies, quédate conmigo hasta las 12 del día, estás en Globo.

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3: 6:33 a.m.
0: La temperatura es 19 grados. 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

0: 6:37, que no te agarre el corre-corre. Ahí está la ley con este tema de Amate y Sálvate. Te dejo ahora con esto, Groove in the Heart. Ya suena aquí, no le cambies, estás en Globo.
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2: 6:47 p.m.
3: La temperatura es 19 grados.
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0: 6 de la mañana con 51 minutos. Ahí están los Bunkers con este tema de Quién Fuera. La versión que hicieron, ¿no?, de esta canción tan sonada en su momento por el señor Silvio Rodríguez, Quién Fuera los Bunkers. Se escucha bastante bien. Y hablando de Quién Fuera, salud. Y hablando de este tema, saludos en estos momentos para la maestra Liz Osol. Buenos días, maestra. Qué bueno que está con nosotros. Excelente mañana. Gracias por estar en sintonía. 272-590091. Saludos también por acá para nuestros amigos que se reportan rápidamente. El es para hacer tiempo en lo que estoy abriendo el teléfono. Saludos, gracias. Por acá nuestro buen amigo Rafa. ¿Qué onda, Rafa Díaz? Excelente día. Dice, hola, Potro, buenos días. ¿Pudieras poner la canción de Maná Perdido en un Barco? Ahí estuvo hace ratillo. Saludos a nuestro buen amigo Rafael Díaz. Excelente mañana. Saludos para Lisette. ¿Qué tal, Lisette? ¿Cómo estás? Ya también rumbo al trabajo. Gracias. Buenos días. Saludos para, dice por acá, felicidades a todos los comunicadores que nos alegran esta vida. Saludos. Que Dios los bendiga siempre a todos desde el Rancho La Unión, municipio de Cosamaloapan, Veracruz. Saluditos a nuestro amigo Juan. Gracias. Saludos a Sol en Tijuana, excelente día. Saludos al buen Jorge. ¿Qué onda, mi Jorge? ¿Cómo estás?
1: Mi hermano, para los que quiero, no hay por aquí, trata de tubo, así que están los postes caídos.
0: Ah, hay que tener cuidado.
1: Sí, para que tengan precaución.
0: Perfecto, perfecto, ahí está el reporte de nuestro amigo Jorge.
1: Mire, mi hermano, para el noticiero, no hay por aquí, trata de tubo, así que están los postes caídos. Ahí para que tengan precaución.
0: Va que va. Esta zona. Ahí está, para nuestros amigos que van a circular, tranca de tubos. Hay por ahí unos árboles caídos. Unos postes, perdón, hay que tener muchísimo cuidado, maneje con precaución esta zona, tranca de tubos aquí en Córdoba. Saluditos, gracias, saludos al buen Carlos. ¿Qué onda, Carlitos? ¿Cómo estás? Si no, luego me reclamas, mi amigo, que no te mando saludos. Excelente mañana, mi hermano. Excelente, es el partner del CrossFit. Saluditos al buen Carlos, gracias. Excelente día, vámonos con música. Nos vamos con AM Noticias de las Altas Montañas. Yo regreso contigo terminando AM Noticias. Ya está lista Daniela García Guerrero con la información para este espacio de 7 a 9 de la mañana a nivel local, regional, estatal, nacional e internacional. Así es que no le cambies, quédate con nosotros. 271-259-0091. Envía tu denuncia ciudadana. Yo estoy contigo nuevamente por ahí de las 9 de la mañana. Así es que quédate en la frecuencia de Globo. Éxitos todo el día. Vámonos, te dejo con esto. Ya suenan Sentidos Opuestos y esto que es Tu Loco Amor.

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1: Siete de la mañana, en punto.
4: La temperatura es 19 grados.
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0: Muchísimas gracias por acompañarnos hoy martes a través de las frecuencias de radiocomunicaciones de las altas montañas. Los saluda Daniela García Guerrero, martes 9 de junio del año 2026. Sea usted bienvenido a este su espacio de noticias. Gracias a quienes ya están conectados a través de Facebook en AM Noticias Digital y también a quienes nos sintonizan en este momento en las frecuencias de radiocomunicaciones de las altas montañas. EXA, en vivo y en directo en el 91.3 de FM, en la mejor a través del 92.1 y también un saludo a la audiencia de Globo en el 102.1 de su radio. Si usted se dirige a su centro de trabajo, hacia una institución educativa, lleva a sus pequeños, va en el auto, en el transporte público, en el taxi, en donde quiera y a donde quiera que usted escuche en este momento la frecuencia de radiocomunicaciones de las altas montañas, le damos la bienvenida a AM Noticias de las altas montañas. A continuación, le voy a dar a conocer lo que publican hoy martes los principales diarios de circulación nacional en nuestra sección Las 8 Columnas. Iniciamos dando lectura a lo que publica hoy martes el periódico Reforma. Destaca que refuerzan a la CENTE hasta con explosivos. El Universal, el gran diario de México. Morena se blinda para evitar otro coahuilazo rumbo al 2027 y 2030. Le informo que El Financiero, otro de los principales diarios que circulan en nuestro país, menciona que las pensiones de la CENTE costarían 20% del Producto Interno Bruto de nuestro país. Mientras tanto, Excelsior, educación en Oaxaca obtuvo 23 mil millones de pesos, da a conocer la Secretaría de Educación Pública. Milenio, este periódico que también circula en nuestro país y destaca hoy martes, pillan a refuerzos de la CENTE con 59 artefactos explosivos. La Razón también habla sobre la problemática y las manifestaciones que protagonizan los integrantes de la Coordinadora Nacional de Trabajadores de la Educación. La CENTE se refuerza para bloquear con normalistas que llevaban explosivos. El Economista. Sector autopartes alcanzó récord de exportaciones de enero a marzo. La Jornada exige la ONU a Estados Unidos levantar de inmediato el bloqueo contra Cuba. 24 horas, el diario Sin Límites. Tic-tac, mundial a la vista y con protestas. Crónica, INE presenta la credencial con más tecnología. El Heraldo de México. Inviable atender las demandas de la CENTE. Reporte Índigo, hoy martes 9 de junio. Protección a infancias es parte del juego. Y el Sol de México. Mega manifestación al inicio del Mundial. 7:04 a.m. y en este momento le recuerdo el 271-259-0091, el número directo que en este momento ya se ha habilitado para recibir las denuncias ciudadanas, las inquietudes, las sugerencias, los comentarios, el contacto directo con toda la audiencia a través del 271-259-0091, pero también nos puede escribir en Facebook a través de AM Noticias Digital de las Altas Montañas. Lo invito para que esté también conectándose con nosotros a través de esta plataforma, a través de esta red social, comparta, reaccione y también nos envíe sus comentarios y las denuncias ciudadanas que estaremos dando lectura más adelante. Y también más adelante tendremos el enlace con el maestro Isidro Cano Luna y toda la información del clima. Hay que tomar precauciones, será una semana lluviosa, pero especialmente hoy martes 9 de junio se pronostican lluvias intensas en Córdoba, en Fortín, en Amatlán, en Naranjal, en Huatusco, en el municipio de Orizaba. Qué decir de Río Blanco, de Ciudad Mendoza, de Nogales y de muchos otros municipios que convergen a esta zona centro del estado de Veracruz. Maneje con mucha precaución si usted se dirige a su centro de trabajo, tiene que salir de casa, va conduciendo el automóvil, tome de verdad muchas precauciones. Si va a salir a carretera, a autopista, hay que estar muy atentos porque durante los últimos días ha habido bastantes accidentes y es que las condiciones climáticas también son un factor a que se registren algunos percances por la falta, obviamente, solamente de visibilidad y también las condiciones del asfalto. Pero más adelante tendremos la información en materia de seguridad con Rodrigo Trujillo, el clima con el maestro Isidro Cano Luna, nos vamos a enlazar hasta la zona cafetalera y mucho más con nosotros en el transcurso de estas dos horas en AM Noticias de las Altas Montañas. Son las 7:06 y lo invito para que hagamos un recorrido precisamente por la información, lo que le estaré presentando esta mañana en el siguiente resumen.
1: Martes 9 de junio del 2026 y esta es la información que te estaremos presentando en AM Noticias de las Altas Montañas. Marina Mercante Mexicana enfrenta rezago y falta de apoyo para crecer. Padres de familia de niños con cáncer piden la instalación de un módulo del Ministerio Público dentro del hospital para brindar atención inmediata en caso de violencia. En Fortín, autoridades de Protección Civil harán trabajos de limpieza en Río Toribio para prevenir inundaciones. En Orizaba, autoridades locales anuncian actividades para el periodo vacacional de verano. Centro Universitario Interamericano se une, alista su quinta carrera de 5 y 10 kilómetros. Casos de gusano barrenador en mascotas han provocado aumento de abandono de perros y gatos en Orizaba. Nuevas credenciales para votar con fotografía sufrirán modificación física. Solo el 14% de los jóvenes que egresan del CECATI logran incorporarse al sector laboral en cuanto terminan estudios. Miembro del Voluntariado Nacional de Mediadores de Lectura señala que es urgente que autoridades tengan más compromiso con el fomento a la lectura. Competencia de arte, latte y coctelería apoyará economía y talento veracruzano.
0: 7:08, la información internacional a través de las breves.
2: Esto es lo más relevante ocurrido durante las últimas 24 horas alrededor del mundo. Anula juez federal tarifa de $100,000 para solicitar visa H-1B. Un juez federal anuló el requisito impuesto por el presidente Donald Trump de una tarifa de solicitud de $100,000 para las visas H-1B, al dictaminar que carecía de autoridad para imponer la nueva política para un programa utilizado por las empresas para contratar a trabajadores extranjeros altamente calificados en campos especializados. Analizarán aguas residuales para detectar brotes de enfermedades durante el Mundial. Un grupo de epidemiólogos harán un monitoreo constante en las diferentes ciudades mundialistas de las aguas residuales, con la finalidad de detectar brotes de enfermedades infecciosas en casos de que surjan y para poder atacarlas de manera inmediata. Dejan Alemania y Francia proyecto conjunto para desarrollar aviones caza. El canciller alemán Friedrich Merz y el presidente francés Emmanuel Macron acordaron no seguir adelante con el proyecto de un avión de combate europeo perteneciente al sistema de combate aéreo del futuro, debido a los prolongados desacuerdos entre las empresas implicadas. 10 personas fallecieron tras naufragio de una embarcación frente a Malta. Una embarcación que partió de la costa de Libia con 60 migrantes a bordo naufragó, provocando que 10 personas perdieran la vida, mientras los demás fueron rescatados por un barco pesquero. Y serán las autoridades de Italia que definan la situación legal. Hay empate técnico en la elección presidencial de Perú. La elección presidencial de Perú se mantiene en un empate técnico con una ventaja de menos de 3.000 votos a favor del izquierdista Roberto Sánchez. Pero todo puede cambiar en el transcurso de los días y con la llegada de nuevos votos que pudieran darle el triunfo a Keiko Fujimori.
0: @5900091 las denuncias ciudadanas en AM Noticias de las Altas Montañas. Transmitimos totalmente en vivo y en directo a través de EXA, la mejor, y también en Globo. Son las 7:11 y en más información internacional, rápidamente antes del corte, le informo que el gobierno de los Estados Unidos anunció en el transcurso de este lunes la suspensión de la exportación de ganado y de otros animales a México. Esto debido a la presencia del gusano barrenador en suelo estadounidense. La suspensión entra en vigor con efecto inmediato, anunció el Servicio de Inspección Sanitaria de Animales y Plantas, por sus siglas en inglés AFIS, luego de que el Departamento Estadounidense de Agricultura revelara que suman ya cinco casos de gusano barrenador detectados en el estado de Texas. Las especies cuya exportación a México suspendió Estados Unidos son varias, son distintas. En este caso, ganado para sacrificio y reproducción, rumiantes silvestres, no bovinos, equinos para sacrificio, cría, trabajo y deporte, también ovejas y cabras para sacrificio, perros de compañía, cerdos, hurones, aves, entre otros animales. Estados Unidos también mantiene suspendida la importación de ganado a México por la presencia del gusano barrenador. Dos de los nuevos casos fueron reportados en Texas, uno en un terreno en el condado de La Salle, al sur del estado, y otro en una cabra en el condado de Gipples, en la región central. El tercer nuevo caso reportado es precisamente en Texas, por lo cual las autoridades ya abrieron una investigación epidemiológica sobre estos casos de contagios de gusano barrenador. Mientras tanto, en nuestro país también continúan detectándose este tipo de casos en los animales, y aunque COFEPRIS y demás autoridades sanitarias han redoblado los esfuerzos, es importante mencionar los múltiples casos de gusano barrenador en ganado, en este caso que se han presentado en nuestro país y que en Veracruz no es la excepción. Incluso también lo hemos mencionado en este mismo espacio informativo sobre la alerta sanitaria por esta miasis que se ha presentado incluso en humanos. De esta manera, pues Estados Unidos toma medidas, toma cartas en el asunto y suspende la exportación de ganado a nuestro país. Vamos a ir a la pausa comercial, quédese con nosotros porque al volver le estaré presentando la información estatal y mucho más con nosotros en AM Noticias de las Altas Montañas.
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12: 7 de la mañana, 14 minutos.
13: La temperatura es 19 grados.
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0: Continuamos hoy martes en AM Noticias de las Altas Montañas, 271-259-0091. Y quiero agradecer a quienes nos escuchan esta mañana a través de Facebook en AM Noticias Digital. Gracias a quienes están conectados, a quienes están informándose con nosotros y también están reaccionando, compartiendo y enviando algunos mensajes que estaremos leyendo más adelante. Nos dicen que en la zona de San Román ya se restableció el servicio de energía eléctrica. Esto luego de algunos trabajos que se estuvieron realizando por parte de Comisión Federal de Electricidad. Ya se reanudó el servicio. Sin embargo, también están reportando todavía problemas por falta de agua en varios puntos de la ciudad de Córdoba. 271-259-0091. Usted nos puede enviar los mensajes y si todavía hoy martes tiene problemas por la falta del vital líquido en su colonia, repórtelo a través de este medio informativo. Más adelante, le reitero, estaremos dando lectura a todas y cada una de las denuncias que recibimos. En AM Noticias, lo más importante del ámbito nacional a través de las breves que nos ha preparado nuestra compañera Liz Gómez.
1: Esta es la información más relevante acontecida en territorio nacional en las últimas horas. Sheinbaum asegura que habrá inauguración del Mundial 2026 en paz. A 3 días de la inauguración del Mundial 2026, la presidenta Claudia Sheinbaum aseguró que está garantizada la celebración del evento en paz y tranquilidad, pese a las manifestaciones de la Coordinadora Nacional de Trabajadores de la Educación. Consolida Grupo México posición destacada en materia ambiental, social y de gobernanza. Grupo México fortaleció su posicionamiento entre las empresas con mejor desempeño en materia ambiental, social y de gobernanza, al ser incluida por 5º año consecutivo en el Sustainability Yearbook 2026 de S&P Global, uno de los referentes internacionales más importantes para medir prácticas corporativas de sostenibilidad. Alertas de viaje de Estados Unidos golpean a Reynosa. Cada alerta que Estados Unidos lanza por motivo de inseguridad genera pérdidas de más de 100 millones de pesos mensuales para los sectores comercial y de turismo médico en Reynosa, señaló Gildardo López Hinojosa, presidente de la Cámara Nacional de Comercio. Mercado Libre invertirá 4.600 millones de dólares en México en 2026. Mercado Libre invertirá 4.600 millones de dólares en México durante 2026. Un incremento del 35% respecto al año anterior, informó el lunes la compañía. Dan vigilancia del Aeropuerto Internacional de la Ciudad de México a traficantes de armas. Dos empresas en las que han participado como socios y operadores, dos sujetos señalados por la Fiscalía General de la República como integrantes de una red de tráfico de armas, se encargarán de vigilar los puntos de inspección y salas de espera del Aeropuerto Internacional de la Ciudad de México, revela una investigación de Mexicanos contra la corrupción y la impunidad. Para AM Noticias, Liz Gómez.

0: Nacionales, y es que el coordinador del PRI en la Cámara de Diputados, Rubén Moreira, calificó los resultados que se obtuvo en el estado de Coahuila el pasado fin de semana tras ese proceso electoral local como un voto de castigo hacia Morena, y advirtió que las elecciones intermedias del próximo año, las del 2027, no van a ser una fiesta para el oficialismo. Llamó a construir un gran frente opositor para enfrentar el futuro político de nuestro país.
1: Hay que ver lo que le está pasando a Morena y a su gobierno en una coyuntura muy difícil para ellos, que la población pues también los castigó.
2: ¿No temen que vayan a perder en la mesa algunas diputaciones de estas 16?
1: Mire, el triunfo, Roberto, es 2-1. Y hay lugares que 3-1. Yo creo que Morena tendría que hacer una reflexión de por qué lo derrotaron, de por qué perdió, de por qué...
2: Morena,
1: una advertencia. A ver, si usted saca las últimas tres elecciones, Veracruz, Durango y Coahuila, los resultados de Morena no son buenos. En Veracruz perdieron 900,000 votos. En Durango, en algunos lugares se pone la tercera fuerza, como en la capital, y ahora mire lo que sucedió en Coahuila. Creo que pues en el 27 las cosas no van a ser fáciles para ellos. Pero en el triunfo, como lo ha hecho nuestra dirigencia nacional con Alejandro Moreno, nosotros llamamos a una gran coalición opositora.
0: Lo cierto es que los resultados fueron contundentes, y de 16 diputaciones locales que estuvieron en juego en el estado de Coahuila, 16 se las llevó el Partido Revolucionario Institucional, el PRI. Y aunque Morena, en este caso, ha señalado incluso a través de la dirigencia nacional que iniciará procesos de impugnación, los resultados son más que claros: 16 diputaciones locales, y esto habla precisamente, han señalado los especialistas en política y en materia electoral, un resultado que de verdad preocupa a Morena rumbo a los próximos procesos electorales. Mientras tanto, pasando a otros temas, porque son las 7:21, la secretaria de Gobernación, Rosa Isela Rodríguez, le pide a la Coordinadora Nacional de Trabajadores de la Educación, es decir, a los maestros que forman la CENTE, realizar sus manifestaciones en paz y sin afectar a terceros. Los ha exhortado a alcanzar acuerdos para que retiren su plantón de ahí, del Zócalo de la Ciudad de México, en donde, hay que mencionar, llevan varias semanas con esta manifestación los maestros. Y también, bueno, señala que es importante que regresen a las aulas para que los alumnos puedan reanudar sus clases y la ciudadanía deje de ser afectada. Recordemos que estamos a solo un par de días de que se inaugure el evento internacional de fútbol en nuestro país. México será también sede de este importante evento, pero lo cierto es que hay muchas, muchas manifestaciones, inquietudes, protestas y reclamos por parte de diferentes sectores sociales. Pero uno de los más fuertes es el que protagonizan los integrantes de la CENTE en la Ciudad de México.
3: Asimismo, estamos haciendo un llamado respetuoso para que toda expresión pública se desarrolle en un marco de paz, de respeto a los derechos humanos, respeto y consideraciones hacia los derechos de los terceros. El gobierno de México mantiene un compromiso irrestricto con la libertad de expresión y la libre manifestación de las ideas. Este es un gobierno que dialoga y que no utiliza la represión como mecanismo para atender las demandas. Sin embargo, también es importante considerar hacer un llamado a la responsabilidad colectiva. En la Ciudad de México, como en el resto del país, millones de personas trabajan, estudian, se trasladan diariamente y desarrollan actividades para sus familias. Por ello, es fundamental que el ejercicio legítimo del derecho a la protesta pueda coexistir con los derechos de quienes habitan y transitan en esta gran ciudad. Por lo tanto, siempre, desde el inicio de nuestras conversaciones, hemos hecho un exhorto a que haya acuerdos para levantar el plantón y no afectar más las clases de niñas y niños que están próximos a concluir en este mes el ciclo escolar, y evitar también la afectación a trabajadores, a visitantes y comerciantes del Centro Histórico de la Ciudad de México.
0: Continuamos con noticias estatales, y es que la Marina Mercante Mexicana enfrenta rezago y falta de apoyo.
4: La Marina Mercante Mexicana atraviesa una etapa de estancamiento marcada por la falta de inversión, la desaparición de incentivos gubernamentales y la ausencia de una estrategia que impulse el desarrollo del transporte marítimo nacional, señaló el especialista Carlos Viveros Figueroa. El experto destacó que México, pese a contar con más de 10,000 kilómetros de litoral, no ha logrado consolidar una industria naviera competitiva ni desarrollar plenamente el cabotaje, actividad que consiste en el transporte de mercancías y pasajeros entre puertos del mismo país.
5: Mal, definitivamente, porque note. Carecemos por la economía de escala que tiene la Marina Mercante, carecemos de una empresa naviera de carácter internacional, como lo fue Transportación Marítima Mexicana y Tecomar en su época, o Navimex, que Navimex también navegaba sobre todo a los países de Sudamérica. Entonces, todos se fueron absorbiendo por las grandes transnacionales como Hapag-Lloyd, fundamentalmente CMA, y ya no hay una naviera propia en el país para el transporte de mercancías. El cabotaje no se ha desarrollado a pesar de que tenemos 10.000 kilómetros de costas. Y la única actividad que se mantiene viva es la de costa afuera o de apoyo a la industria petrolera a base de servicios para las plataformas, embarques de lanchas de pasajeros o fundamentalmente barcos de cabotaje interno.
4: Viveros Figueroa.

0: a diferentes regiones del mundo, dejó de contar con esas embarcaciones, reduciendo aún más la presencia nacional en el sector marítimo.
1: Mira, es una pregunta difícil. Yo creo que se juntan las dos cosas. Por una parte, sí, no hay apoyos. Es una industria muy intensiva en uso de capital, requiere grandes apoyos, estímulos fiscales, alguna forma de desarrollar la marina mercante.
0: Carlos Viveros advirtió que, mientras no exista una política integral que fomente la inversión y fortalezca la infraestructura marítima, México continuará desaprovechando el potencial estratégico que representan sus costas y su ubicación geográfica para el comercio internacional.
2: Esta mañana que padres de familia de niños con cáncer piden de manera inmediata la instalación de un módulo del Ministerio Público, esto dentro de los hospitales, para brindar atención inmediata en caso de violencia, maltrato o también de algunas otras situaciones que enfrentan estos pacientes.
0: Con la intención de acercar o brindar una atención inmediata a casos de violencia infantil, padres de familia de niños con cáncer atendidos en la torre pediátrica demandaron la instalación de un módulo del Ministerio Público y de la Procuraduría de Protección de Niñas, Niños y Adolescentes al interior del hospital, refirió Cora de Jesús Rodríguez, vocera y representante de los padres de familia, ya que explicó no existe un espacio especializado para dar atención inmediata a los niños que ingresan con signos de violencia.
3: Para que tengamos nosotros el beneficio de contar con un espacio de la MP para la defensa del menor también, y obviamente para que el niño esté bien resguardado, y que muchas de las veces cuando violentan a nuestros menores, ellos puedan estar asegurados dentro de la institución, ya que nosotros queremos que en el hospital contemos con módulos, junto con lo que es MP, que para la y aparte la oficina de la defensa del menor, para que cuando venga en algún momento un niño agredido, sí, o violentado por padres de familia, se pueda dar el seguimiento que corresponde, ya que para nosotros es muy importante la seguridad de nuestros pequeños.
0: Reconoció que hay casos de menores que ingresan con signos de maltrato o violencia, sin embargo, no se les puede atender rápidamente. Además, con este módulo se puede garantizar la seguridad de los menores dando un seguimiento oportuno.
3: No contamos con ningún módulo, por eso ahorita estamos solicitándoselo a la dirección, que es el Hospital de Alta Especialidad de la Torre Pediátrica, y por eso nos acercamos ahorita en esta reunión, sí, con la licenciada Lili, que es la presidenta del DIF, para que nos pueda apoyar y podamos tener ese módulo también en unión con ellos.
4: Para dar más rápido los trámites.
3: Para que se le dé una agilidad y que obviamente el violentador no pueda irse hacia otro lado, sino que lo podamos captar y que nuestro menor esté bien resguardado por su salud y para que él pueda seguir su crecimiento y sea un adulto pues responsable y que esté con bien.
0: La entrevistada señaló que la falta de estos servicios dentro del hospital retrasa la atención de los casos, ya que en algunos escenarios se permite que el presunto agresor retire al menor antes que intervengan las autoridades.
2: 271-259-0091, las denuncias ciudadanas en AM Noticias de las Altas Montañas. Vamos a ir al segundo corte comercial, pero lo invito para que permanezca con nosotros. Al volver le estaré presentando la información más relevante que ha acontecido en la zona centro del estado.
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1: Siete de la mañana, 31 minutos.
2: La temperatura es 19 grados.
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4: Estamos de regreso con las noticias en este espacio a través de las frecuencias de radiocomunicaciones de las altas montañas. Si usted se dirige hacia el centro de la ciudad de Córdoba, tome precaución porque llueve y se menciona que la lluvia será intensa en el transcurso de las próximas horas. Hay que estar muy atentos y también tendremos la información completa del clima más adelante con el maestro Isidro Cano Luna. Pero de verdad hay que estar muy atentos porque en las principales carreteras y autopistas de esta región centro se están reportando algunos percances, visibilidad, lluvia intensa y también algunas otras situaciones o factores que pudieran estar generando algunos otros problemas. Hay que estar muy, muy atentos. Cuando son las 7:32 y hablando precisamente sobre la temporada de lluvias, en varios municipios de la región se están tomando o implementando acciones para apoyar específicamente a las familias que habitan en zonas consideradas de alto riesgo. En el municipio de Fortín, Protección Civil está trabajando y sobre todo realizando algunas acciones de limpieza en el río Toribio para prevenir inundaciones. La información completa es de Celia Díaz.
5: Debido a la actividad ciclónica que ha sido recurrente, la Coordinación de Protección Civil del municipio de Fortín y autoridades darán inicio a la limpieza de arroyos y el desasolve de drenajes, ello a fin de evitar que se generen inundaciones, especialmente porque en los últimos días las lluvias han sido recurrentes. Así lo señaló Luis Ojeda Cid, coordinador del área, que adelantó que este programa dará inicio hoy martes a la altura del río Toribio.
6: Vamos a trabajar de una manera colegiada y de manera general con otras áreas o departamentos, con servicios municipales, con el Departamento de Obras Públicas, con Parques y Jardines, Protección Civil, e iniciaremos haciendo la limpieza del arroyo Toribio, que vamos a empezar en la calle Orizaba mañana a las 8:30 de la mañana. Y que vamos a ocupar para efecto unas retroexcavadoras, volteos, y que esto lo vamos a estar haciendo en diferentes puntos ya identificados.
5: ¿Cuántos?
6: Tenemos 5 puntos que vamos a ir atendiendo. Es el río Toribio, vamos a atender el alcantarillado de Santa Leticia, Avenida San Marcial, en Avenida Los Pinos también vamos a hacer limpieza, lo que es Barranca de San Miguel y en algunos puntos de Monte Blanco.
5: Todos son arroyos.
6: Arroyos y alcantarillas, ¿no? Y algunos drenajes que están asolvados y que necesitamos ahí meter el váter o hacer un sistema de limpieza para que el agua pluvial pueda drenar sin mayor problema.
5: Dijo que en total se han detectado 4 puntos críticos, además de este afluente, que son el alcantarillado de Santa Leticia, Avenida Los Pinos, Barranca de San Miguel y otros puntos del Monte Blanco. Ojeda Cita agregó que las alcantarillas también representan un riesgo por la acumulación de desechos, por lo que no se descarta incluso el uso de maquinaria para su limpieza.
6: Bien, pues es evidente, ¿verdad? Ya estamos en la temporada de lluvias y ciclones tropicales, que lo iniciamos oficialmente el 1 de junio, y que a través de todos estos meses van a estar muy activa la actividad ciclónica a través del reporte o los reportes que nos da el Servicio Meteorológico Nacional. Y que por medio de la Secretaría de Protección Civil nos mantenemos al tanto en los sistemas de alertamiento. Recordemos que Protección Civil Veracruz tiene un sistema de alertamiento temprano a través de la alerta gris y que pues estamos trabajando. Últimamente ha habido lluvias en el municipio, registro de lluvias, y que con ello ha habido algunos incidentes como árboles que han caído en el interior de algunas viviendas, en la vía pública, y que bueno, se han estado atendiendo oportunamente con las guardias de Protección Civil, y que como bien lo recuerdan, el día 28 de mayo hicimos oficialmente la instalación de la sesión del Consejo de Protección Civil, y que en esa reunión expusimos algunos puntos vulnerables del municipio y que se están atendiendo. De hecho, el día de mañana...
5: Asimismo dio a conocer que se cuenta ya con 7 refugios temporales que serán activados en caso de ser necesario, ya que si bien Fortín no es zona de inundaciones, el clima ha dejado caída de árboles, casas estrechadas y encharcamientos. Informó para M Noticias, Celia Díaz.
4: En Orizaba, las autoridades ya preparan algunas actividades para el próximo periodo vacacional de verano.
7: Con el objetivo de ofrecer más espacios de recreación, deporte y aprendizaje para la niñez orizabeña, el Ayuntamiento de Orizaba pondrá en marcha el curso de verano 2026, que este año incorpora como principal novedad la apertura de una nueva sede en el CDO Cerritos, informó el alcalde Hugo Chaincurí. El presidente municipal destacó que de manera paralela continúan los trabajos de rehabilitación y mejoramiento de la infraestructura deportiva en distintos espacios municipales, incluyendo la supervisión de la pista de tartán y la instalación de nuevos domos en las unidades deportivas del complejo deportivo orizabeño.
8: Los medios para acá, el costo vale 700 pesos por niño, que incluye el kit, incluye una camisa, un vaso, una gorra y un morral. Entonces la verdad es que vale mucho la pena y pues que nos ayuden de verdad con todos, con, a través de sus medios, a llegar a toda la ciudadanía para que los niños se puedan inscribir y así apoyarles a los papás y que los niños puedan estar cómodos, seguros y aprendiendo en un lugar.
7: Ante la inquietud de algunos padres de familia sobre las actividades acuáticas en la nueva sede, explicó que se implementará un sistema de transporte que permitirá trasladar a los participantes de CDO Cerritos hacia la alberca y el parque acuático de CDO Norte 2 veces por semana, garantizando que los menores puedan disfrutar de estas actividades de manera segura.
8: Entonces, ¿qué queremos? Que nuestros niños estén seguros. O sea, va a haber obra. Entonces, por eso decidimos que nuestros niños vayan y vengan 2 veces por semana, pero pues al final es para que en un par de meses el uso y goce tanto de la cancha de fútbol 7, que va a estar prácticamente nueva, como el techado de la cancha de básquetbol, pues ahora se pueda disfrutar de mejor manera, ¿no? Entonces, ese es el motivo por el que no vamos a estar ocupando el CDO Norte tal cual, sin embargo, pues se va a estar ocupando la alberca.
7: El alcalde resaltó que uno de los aspectos más importantes del programa es la profesionalización de las actividades deportivas y recreativas, ya que todos los instructores responsables de las diferentes disciplinas cuentan con formación profesional y son licenciados en educación física. Finalmente, anunció que las inscripciones iniciarán este miércoles a partir de las 9 de la mañana en las instalaciones de CDO Sur y CDO Cerritos, en un horario de atención de 9 a 15 horas. Asimismo, exhortó a los padres de familia a presentar la documentación completa requerida para agilizar el proceso de registro y garantizar la seguridad de los menores. Para AM Noticias, informó Ami Enríquez.
4: Y se anuncia la carrera de 5 y 10 kilómetros por parte de CEUNI.
5: Buscando fomentar el deporte, el Centro Universitario Interamericano CEUNI presentó la quinta edición de su carrera CEUNI 5 y 10 kilómetros, la cual se realiza en coordinación con los municipios de Córdoba y Fortín. Así lo dio a conocer Jorge Castillo Blasco, vicerrector del plantel, y quien informó que este evento deportivo se estará llevando a cabo el próximo domingo, 28 de junio.
9: Bueno, para invitarlos este 28 de junio a las 8 de la mañana, saliendo a la carrera de 5 y 10 kilómetros, saliendo de CO2, que es CEUNI, y llevando una ruta que es hacia Tlacotengo, bajando por el Pueblo de las Flores, subiendo por el Boulevard, llegando otra vez a CEUNI. Pues invitarlos a todas las familias cordobesas, a los grupos de, también de Fortín, toda la sociedad en general, invitarlos a esta carrera que es muy importante, es la quinta carrera, con una temática de las películas Toy Story.
5: Con base a las experiencias deportivas de años anteriores, para esta edición se espera la participación de aproximadamente 750 deportistas, aunque las inscripciones se mantendrán aún abiertas hasta el próximo 27 de junio, mismo día en que serán entregados los kits y que incluyen, entre otras cosas, una playera alusiva a una película animada, entre otros artículos necesarios para esta carrera.
9: Cada día es un poquito más grande, estamos esperando esta vez 750 corredores. Pues bueno, invitarlos a que este 28 de junio a las 8 de la mañana en el campus de CO2 se une la salida y pues que pasen ese día tan bonito como siempre.
10: Recuérdanos el objetivo de estas carreras.
9: Bueno, el primer objetivo siempre va a estar haciendo algo por la sociedad. El deporte para nosotros es vital, es una responsabilidad social que tiene la universidad. Y pues de luego invitarlos a que estén con nosotros, ese es el gran objetivo que hacemos, fomentar el deporte, es lo vital para toda la sociedad.
5: Cabe mencionar que la carrera iniciará desde las instalaciones del plantel, avanzando hacia Tlacotengo y bajando hacia el municipio de Córdoba. Los corredores encontrarán puntos de hidratación en ambos municipios, ya que se trata de un trabajo coordinado entre Córdoba y Fortín. El costo del kit será de 300 pesos y para mayor información podrán comunicarse al teléfono 271-114-0672. Informó para M Noticias, Celia Díaz.
4: En Orizaba no es la excepción respecto a los casos de gusano barrenador, específicamente en perros y gatos. Esta situación está originando que algunas personas abandonen precisamente a estas mascotas. La información es de Ami Enríquez.
11: La desinformación en torno al gusano barrenador ha comenzado a generar una preocupante ola de temor entre la población, situación que ya está derivando en casos de abandono y maltrato animal. Alertó el médico veterinario Iván Juárez Méndez de Clínica y Servicios Veterinarios Black Wolf. El especialista señaló que en comunidades de la zona serrana, algunas personas al detectar presencia de larvas en perros o gatos, optan por deshacerse de ellos por miedo al contagio, llegando incluso a amarrarlos y abandonarlos a su suerte.
12: De entrada comentarles que esto lo debe de atender siempre un médico veterinario. Hay muchos rescatistas, pseudo veterinarios, y siempre lo he estado comentando, veterinarios sin cédula que no han terminado la carrera y les cobran cirugías, les hacen procedimientos que no se deben de realizar. El tema del gusano barrenador se debe de controlar únicamente con un spray que es un insecticida. Este de lo que se encarga pues es de matarlos en la, propiamente dicho, en la herida, en la oposición que hace la mosca, y bueno, de hecho es una situación muy fácil de controlar.
11: Indicó que el tratamiento consiste principalmente en la aplicación de productos insecticidas especializados sobre la herida afectada para eliminar las larvas, por lo que generalmente no requiere hospitalización ni procedimientos quirúrgicos completos. El veterinario advirtió que la alarma social generada por rumores y versiones falsas ha propiciado abusos e incluso prácticas poco éticas por parte de personas que lucran con el miedo de los propietarios de mascotas.
12: Se ha abusado en el tema del gusano barrenador. Ya como en cualquier tema de alguna pandemia, como lo vimos en el tema de COVID, los cubrebocas hasta 100 pesos, 200 pesos los compramos. Aquí en este sentido igual, te atiendo el gusano barrenador, pero se te puede meter por las uñas, pero se te puede meter por la piel, pero te puede causar ese problema. No es cierto. Incluso si los llegamos a ingerir, no nos pasa nada. El estómago los va a digerir como cualquier otro alimento y no lo vamos a ver que salga ni por las heces ni en piel sana. Realmente deben de tenerse malas prácticas de higiene como para realmente adquirir una parasitosis de este tipo en el caso de un humano.
11: También señaló que algunas historias difundidas recientemente han sido confundidas con otros parásitos que afectan principalmente a ovinos y caprinos, lo que ha contribuido a incrementar el miedo entre la población. Finalmente hizo un llamado a los dueños de mascotas a no dejarse llevar por rumores y acudir directamente con profesionales certificados ante cualquier sospecha de miasis, evitando decisiones que pongan en riesgo la vida y el bienestar de los animales. Para AM Noticias, informó Ami Enríquez.
4: 7:45, vamos a ir a la pausa comercial, no sin antes recordarle el 271-259-0091. En este momento llueve con intensidad en algunos puntos de la zona centro del estado de Veracruz y aquí en la ciudad de Córdoba también hay presencia de lluvia. ¿En qué colonia, en qué municipio nos escucha usted? Y sobre todo también puede participar mencionándonos si hay alguna situación ya considerada de riesgo, esto derivado de las intensas lluvias que se han presentado en los últimos días, pero sobre todo también también mencionar que el pronóstico para el transcurso de esta semana y para lo que resta del mes de junio está relacionado con precipitaciones intensas, por lo cual hay que estar muy atentos y extremar precauciones. ¿En dónde nos escucha? Envíenos un mensaje y también fotografías nos puede compartir en el 271-259-0091 y sobre todo, ¿qué tan intensa es la lluvia esta mañana en su colonia, en su municipio? Más adelante, toda la información con el maestro Isidro Cano Luna. Volvemos.
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1: Siete de la mañana, 48 minutos.
2: La temperatura es 19 grados.
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0: Están llegando algunos mensajes a través del 271-259-0091 y nos están mencionando en algunos puntos de la ciudad de Córdoba y también de Fortín. Nos dicen que en Iztaccíhuatlán y en Orizaba llueve con intensidad. Muchísimas gracias a la audiencia del municipio de Orizaba. Allá las lluvias han sido más intensas y también, en efecto, se está monitoreando el río Orizaba porque durante las últimas horas también ya subió de nivel. Y lo mismo ocurre aquí con el río San Antonio, aunque no presenta un mayor riesgo hasta este momento. Son las 7:40. Y escucha la siguiente información porque el Registro Federal de Electores da a conocer nuevas credenciales para votar con fotografía, pero van a tener modificaciones las próximas credenciales. Se van a establecer en este caso algunos mecanismos de mayor seguridad. Celia Díaz con la información a detalle.
1: Por primera ocasión, el ciudadano podrá contar con una identificación con mayores medidas de seguridad, inclusión y protección de datos personales, entre las cuales destaca la presencia de una hendidura en una esquina del plástico y que va a permitir que personas con alguna limitación visual puedan, a través del tacto, identificar su credencial dentro del resto de sus documentos. Así lo dio a conocer el vocal del Registro Federal de Electores, Pablo Kraus López.
2: Que estas nuevas credenciales que van a llegar ya van a contemplar el nuevo diseño que incorpora mayores medidas de seguridad, de inclusión y de protección de datos personales. La medida de inclusión más importante que va a poder ver la ciudadanía es que por primera vez la ciudadanía mexicana podrá contar con una identificación oficial con fotografía, con una muesca en una parte de la credencial, como ya lo habíamos comentado anteriormente, que va a permitir que las personas con alguna limitación visual, alguna persona que tenga una discapacidad visual, pueda a través del tacto identificar cuál es la credencial para votar con fotografía dentro de sus documentos.
1: Señaló que esta adecuación a la credencial dirigida especialmente a este sector se determinó en consenso con integrantes de Ciegos Fundación Roma, quienes señalan que esta es la medida más adecuada para que ellos puedan identificar su credencial fácilmente.
2: No es menor, estuvimos con la Fundación Roma, con la Fundación de Ciegos, en donde pues les preguntamos justamente cuáles eran las opciones y los problemas que tenían en el manejo con su documentación, y nos comentaron la importancia justamente de esta muesca. Entonces, bueno, ya cuando vea a la ciudadanía como que su credencial va a traer así como que un pedacito recortado, por decirlo así, pues es para que justamente este tipo de ciudadanos puedan identificarla con mayor facilidad. Entonces, bueno, los módulos empezarán a entregar estas credenciales en cuanto las recibamos y, por supuesto, daremos a conocer ya de manera física en qué consiste esta modificación. Por supuesto que siguen abiertos nuestros módulos de atención ciudadana, el módulo fijo de 8 de la mañana a 8 de la noche, de lunes a viernes, sábados de 8 de la mañana a 3, y el módulo semifijo de 9 de la mañana a 3 de la tarde, de lunes a viernes.
1: Asimismo, Claudio López añadió que se ha comenzado a regularizar la entrega de las credenciales para votar con fotografía, puesto que se estaba registrando un retraso debido a un tema administrativo con la empresa al cargo de la producción de las micas. Informó para M Noticias, Celia Díaz.
0: El CECATI logran incorporarse al sector laboral. La información con Ami Enríquez.
3: A pesar de que cada año más de 2.000 estudiantes concluyen su formación en el Centro de Capacitación para el Trabajo Industrial 170, solo entre 300 y 400 de ellos consiguen incorporarse de manera inmediata al mercado laboral, reveló la directora del plantel, Jacqueline Jiménez Torres. La responsable de la institución reconoció que el contexto económico y laboral actual representa un desafío para los jóvenes, quienes en muchos casos muestran incertidumbre al momento de emprender un negocio propio o dar el paso hacia una actividad productiva formal.
4: Nosotros, como damos formación para el trabajo, para incorporarse al sector productivo, sí vemos que la gente está un poquito miedosa al emprender, pero nosotros estamos tratando de abrir oportunidades con bolsas de trabajo y con cursos para emprendurismo. Entonces estamos tratando de reforzar cada una de las especialidades, lo que es el CECATI 170. Ahorita llevamos una matrícula de 2.100 alumnos. de los cuales son 2,000 alumnos, 2,050 son los que egresan en formación para el trabajo. Y bueno, como damos en bachillerato y damos formación para incorporarse, pues sí, vemos que ellos buscan una alternativa posterior a lo que es la formación para el trabajo.
5: ¿Esos 2,000 egresados cuántos se mantienen ocupados ya laboralmente?
4: Más o menos unos 300, 400 alumnos, muy pocos alumnos. ¿Por qué? Porque todavía tienen otras oportunidades de incorporarse a lo que es la universidad. Entonces, en este caso, pues es un triunfo, porque, bueno, de los alumnos es una formación.
3: Ante esta realidad, la institución ha reforzado diversas estrategias encaminadas a mejorar las oportunidades de empleo para sus estudiantes. Entre ellas, la vinculación con empresas mediante bolsas de trabajo, el impulso de proyectos de emprendimiento y la ampliación de la oferta educativa con nuevas especialidades.
4: Bueno, en el caso de cómo estamos fortaleciendo al CECATI, vamos a sacar nuevas especialidades. Tenemos algún nuevo convenio que hicimos con una institución educativa, que es desde primaria hasta universidad. Fue el día viernes que firmamos ese acuerdo y vamos a empezar con cursos de inteligencia artificial.
3: La directora subrayó que el objetivo es que los jóvenes cuenten con mayores alternativas para desarrollar una actividad económica, ya sea incorporándose a una empresa o creando sus propios proyectos, en un entorno laboral que actualmente exige cada vez más capacitación y especialización. Para AM Noticias, informó Amy Enríquez.
0: Saludamos a nuestro compañero Miguel Olvera, quien se encuentra en la zona cafetalera. Buenos días, Miguel.
6: Muy buenos días, Daniela, y muy buenos días a todo el auditorio de AM Noticias de las Altas Montañas. Excelente lluvioso día en la zona cafetalera, donde pues el exhorto en la mañana de este martes es a los automovilistas a extremar precauciones, esto después de que pues el día de ayer, durante la tarde de ayer, también se registró la caída de árboles sobre la carretera federal, así como varios tramos estatales, así que pues extremar precauciones, porque con esta las lluvias, pues se prevé que continúen los deslizamientos, tanto de material como caída de árboles. También darte a conocer, Daniela, que desafortunadamente un joven originario del municipio de Comapa fue encontrado sin vida la mañana de ayer. Esta persona de nombre Álvaro Pérez Reyes, de 28 años de edad y originario de la comunidad de San Francisco Nacaxtle, pues estaba reportado como desaparecido desde este fin de semana. Sus familiares empezaron a buscarlo, siendo la mañana de ayer, como te comento, que lo encontraron, pero desafortunadamente ya sin vida en la zona de Cerritos, por lo que se dio parte a la Fiscalía de Huatusco, que abrió la carpeta de investigación correspondiente para determinar si se trató de un suicidio o de algún otro hecho y tuviera algo que ver con un hecho delictivo. En las primeras indagatorias apuntan a que este joven pues decidió quitarse la vida sin que se tenga conocimiento de cuál fue el motivo que lo orilló a tomar esta radical decisión. Mientras que un juez de control en la ciudad de Huatusco dictó prisión preventiva contra los tres sujetos en los hechos, dos sujetos detenidos por elementos de la policía municipal después de que robaron un taxi de Paso del Macho, la unidad 110, pues hurtada la mañana del viernes por estos sujetos de nombre Oscar P, de 19 años de edad, Gerardo S, de 29 años, conocido como el Jerry, así como Aldair, de 17 años de edad, quienes se llevaron el vehículo enfilando sobre la carretera federal que conduce hacia Huatusco, y quienes tenían al parecer la intención de llevársela hacia el estado de Puebla, donde pues sabemos que existen muchos deshuesaderos de vehículos, pero en esta ocasión pues elementos de la policía municipal de Huatusco los intervinieron a la altura de las trincheras, lográndose la captura de estos tres individuos. Por la edad, por ser un menor de edad, pues Aldair fue puesto en libertad de inmediato, mientras que los dos individuos pues se les dictó prisión preventiva. También darte a conocer que en el municipio de Tomatlán, pues dos jóvenes originarios de Huatusco resultaron lesionados después de que la camioneta en la que circulaban una Chevrolet S10 sobre el tramo La Ermita Tomatlán, pues el conductor de este vehículo, de nombre Jesús Rincón Vallejo de Huatusco, quien iba acompañado de Ángel Rafael Vallejo, de 16 años de edad, perdió el control del vehículo el conductor, provocando que el vehículo quedara volcado sobre su costado derecho. A bordo de esta unidad también iba una joven cuyos generales pues no reveló a las autoridades. Afortunadamente estos dos jóvenes presentaron lesiones que no requirieron de su hospitalización. Finalmente, darte a conocer, Daniela, que en el municipio de Tlaltetela, elementos de la policía ministerial concretaron la captura de una presunta distribuidora de droga identificada como Gabriela S., quien fue intervenida en una casa de seguridad ubicada en pleno centro de este municipio de Tlaltetela, y quien fue capturada después de que otras tres personas el miércoles pasado fueron intervenidas, pero en el municipio de Comapa. En base a las investigaciones de la Policía Ministerial y datos aportados por otras corporaciones de seguridad, pues se logró vincular a Marisol La Gorda, Alex y Claudia M., estos de Comapa, con esta cuarta persona de nombre Gabriela, a quien pues intervinieron los agentes de la Policía Ministerial, quedándose en las próximas horas a disposición del juez de control, quien pues determinará la situación legal de esta mujer. Este es el reporte que tenemos desde la zona cafetalera de Huatusco, Daniela.
0: Gracias, Miguel, gracias por tu reporte, y bien lo mencionas, hay que estar muy atentos por la presencia de lluvias, específicamente por las carreteras que convergen hacia la zona cafetalera, en donde desafortunadamente se han presentado algunos accidentes, esto derivado del exceso de velocidad, la falta de precaución, pero también es importante mencionarlo, Miguel, las condiciones del asfalto en algunos tramos de aquella zona y de algunos municipios.
6: Así es, como bien lo comentas, pues debido a que hay muchas lluvias, se vuelve lodoso el terreno, hay caída de tierra sobre la carpeta asfáltica, lo que pues hace difícil que un vehículo pueda ser conducido a exceso de velocidad. En las solas condiciones climáticas no son suficientes para que ocurra un accidente, pero si sumamos a esto pues el exceso de velocidad, falta de precaución al tomar una curva o una recta, exceso de velocidad o rebasar en tramo prohibido, inclusive en toda esta región donde pues suelen ocurrir los percances precisamente por esta situación, entonces sí existe un riesgo de que haya un accidente. Esperemos que no se presente alguno, aunque como pues ya más adelante el maestro Isidro dará mayores detalles, pues van a continuar las lluvias, entonces hay que seguir extremando precauciones, Daniela.
0: Así es, afortunadamente hasta este momento no se han presentado algunos derrumbes como en años anteriores, Miguel.
6: Sí, así es, ha habido caída de árboles, pero menores, personal de Protección Civil ha retirado inclusive en una hora o dos horas, liberando un carril y dejando pues otro abierto a la circulación. Ya en el transcurso del día, por ejemplo en el caso de Coscomatepec, se reportó ayer la caída de un árbol, pero esto no afectó la circulación al 100%, se mantuvo abierto un carril y ya pasado el mediodía estaba liberada la circulación, así que pues ha habido percances, pero pues no de gravedad.
0: Estaremos enlazándonos contigo en lo que resta de la semana, Miguel. Un saludo a todos nuestros amigos y radioescuchas de la zona cafetalera. Nos vamos a ir a la pausa, Miguel. Agradecemos, por supuesto, tu información.
6: Creo que sí, nos vemos el día de mañana. Hasta luego.
0: Regresamos.
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1: 8 de la mañana, 4 minutos.
2: La temperatura es 20 grados.
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0: Continuamos en AM Noticias de las Altas Montañas. Ya son las 8 de la mañana con 6 minutos y es momento de enlazarnos con el maestro Isidro Cano Luna.
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0: Mañana de martes 9 de junio, lluvia intensa en la mayor parte del estado de Veracruz. Agradecemos la información que usted nos comparte.
3: ¿Qué tal, Daniela? Muy buenos días, me da mucho gusto saludarles y desde luego un afectuoso saludo para todos quienes nos escuchan a través de AM Noticias en la región de las Altas Montañas en el estado de Veracruz. Efectivamente, lluvias más que intensas, torrenciales. Una lluvia torrencial es cuando llueve un litro de agua por cada metro cuadrado, sí, por cada minuto. Eso es una lluvia torrencial y es lo que ha ocurrido en todo lo que es la parte sur, la parte centro del estado de Veracruz, con esas intensas precipitaciones que ya nos tienen. Yo estoy en un punto que se llama Real del Oro en estos momentos, haciendo transmisiones en vivo, precisamente del comportamiento del río Actopan, en donde prácticamente uno de los vados ha quedado ya completamente cubierto por el agua, es decir, es un vado que se utiliza para el tránsito de motocicletas, de vehículos, de caballos, de personas, pero en casos como este, porque han ocurrido lamentables consecuencias, ya está impedido este paso. Entonces las lluvias van a continuar, así lo habíamos comentado, platicado con toda anticipación, y las lluvias van a continuar siendo fuertes, torrenciales en horas de la tarde en la zona de las Altas Montañas, todo lo que es la zona de Orizaba, de Córdoba, de Fortín, de Huatusco, de Coscomatepec. Hoy tendremos una temperatura en 26, 27 grados en Córdoba y Fortín. Para la zona de Orizaba, la zona de Coscomatepec, temperaturas en 22, 23 grados centígrados. Pero en general, esta es la tendencia esta semana, se los había dicho. Toda la semana con lluvias, toda la semana con tormentas eléctricas y el efecto de las turbonadas. Así que a seguir muy atentos, empieza el crecimiento de los ríos. Estoy frente al río Actopan, que ya está muy ensanchado, ya está muy crecido, y esto apenas está comenzando. El tema de las precipitaciones, tengo que ser muy puntual. Esto que ocurrió con las lluvias intensas en el estado de Veracruz no tiene nada que ver ni con la tormenta tropical Boris, que ya impactó tierra a la altura de Punta Maldonado, esto en el Pacífico, en las costas de Guerrero, ni tiene nada que ver con la tormenta tropical Cristina, que está frente a la costa occidental de El Salvador, en Centroamérica. Y por tal razón, estas son lluvias ocasionadas por el fuerte calentamiento que ya muestra el Golfo de México, no tan solo en el agua, en superficie, también a profundidad, que nos está generando un efecto de autoconvección, mayor desprendimiento de vapor de agua, y consecuentemente la condición para que la nubosidad de dimensión vertical sea más frecuente, sea más intensa y nos deje estas condiciones, Daniela.
0: Importante, maestro, esta información que nos comparte esta mañana de martes. En efecto, veíamos su transmisión a través de Facebook, en donde se encuentra, y sobre todo destacar el tema de los ríos y arroyos, cuyo crecimiento en varios, pues ya se puede considerar incluso de riesgo, tomando en cuenta este pronóstico de la semana lluviosa.
3: Y efectivamente, y otro tema muy importante, hemos platicado sobre el deslizamiento de suelos, el flujo de lodos, las barrancadas, como los conocen por allá en la región de las Altas Montañas, el desprendimiento de rocas, fundamental, Cumbres de Maltrata y Aculcingo, en la carretera de Huatusco Conejos, en la zona de Fortín, Tongolica, Mariano Escobedo, La Perla, se los he dicho, esto está comenzando, y por tal razón vamos a mantener todas las medidas de prevención necesarias ante los efectos que esto va a ocasionar, porque los suelos están muy saturados. Sí, ya empezaron y estamos todavía prácticamente saliendo de la primera semana del mes de junio, lo que nos indica que viene, como se los había dicho, una segunda quincena de junio y un mes de julio mucho más lluviosos. Así que vamos a estar atentos, preparados, porque ya en el mes de julio se activa la tercera región matriz de huracanes, la del Mar Caribe, la de mayor recorrido de estos sistemas, y se fortalecen más en cuanto más tiempo estén en el mar, y por ello llegarán con todo su potencial primero a la península de Yucatán, y ya estando en la península de Yucatán, pues cualquier cosa puede pasar, porque se debilitan, es zona continental, pero una vez que salen, a la zona nuevamente de agua, a la sonda de Campeche. Allí se vuelven a fortalecer y tenemos que dar seguimiento constante, y siempre lo hacemos desde el lugar de los hechos, Daniela.
0: Nos están reportando lluvias intensas, maestro, a través de AM Noticias de las Altas Montañas. Nos llegan unos mensajes, agradecen también la información que comparte usted, maestro Isidro. Dicen que llueve con intensidad en Orizaba, en Río Blanco. También están reportando en Ciudad Mendoza, ahí en aquella región, de verdad, que las lluvias han sido más intensas. También nos escuchan en Amatlán, dicen que llovió con intensidad en el transcurso de la madrugada, hay que decir, de Fortín de las Flores. Y también dicen que en la zona de Huatusco, precisamente en esta carretera, ya se han registrado algunas situaciones, sobre todo caída de árboles.
3: Efectivamente, lo que les veníamos comentando, y no fue de ayer ni fue de antier, con mucha anticipación se los comenté. Entonces tomen todas las medidas preventivas, tendrán lluvias intensas todo el día para lo que es la región de las altas montañas en Veracruz, Amatlán de los Reyes. Un saludo a Arturo Herrera, el director de Protección Civil en Amatlán, mi alumno en la Escuela de Aeronáutica, afectuoso saludo para él. Pero también en Orizaba y un poco más tarde en Córdoba se va a incrementar el efecto de la precipitación, así que vamos a seguir muy atentos, porque toda la semana sí se va a comportar. Y voy a hablar de esta semana para no extenderme más, pero la siguiente viene igual y la que sigue también, Daniel.
0: Estaremos con usted, maestro, teniendo este contacto y esta comunicación para toda la audiencia de AM Noticias de las Altas Montañas, pero sobre todo hacer mucha, mucha conciencia, y ojalá de verdad las autoridades hayan tomado cartas en el asunto de forma previa, porque bien se anunció, y usted lo mencionaba a través de este espacio informativo, que junio y julio serían meses bastante complicados, incluso de riesgo por el tema de las lluvias, y esperemos que no haya mayores consecuencias. Le enviamos un saludo muy especial, maestro, hasta allá, a donde anda transmitiendo a través de su página de Facebook. Ahí lo veíamos esta mañana.
3: Estoy a sus órdenes. Sí, efectivamente, a extremar precauciones, a cuidarse. Recuerden que primero es la vida. No trate de cruzar algún vado, no trate de trasladarse por zonas que pueden ser un punto de riesgo. Les saludo con el afecto de siempre en este martes 9 de junio. Que estén bien, y lo que siempre les deseo, salud y éxito en todo lo que emprendan. Muy buenos días.
0: Y regresamos ese saludo afectuoso y respetuoso al maestro Isidro Cano Luna. Ya escuchó usted, tome precauciones. Un día lluvioso, semana lluviosa, mes lluvioso, y hay que estar muy atentos por el tema de los ríos y arroyos, la crecida, pero también por el tema de los deslaves y el desprendimiento de rocas en algunos lugares. En AM Noticias de las Altas Montañas, agradecemos el contacto y la confianza en el 271-259-0091. Las denuncias ciudadanas dicen que ya se restableció el suministro de agua en la avenida 18, calle 10 y 12 de la Colonia México. Muchas gracias, dicen. Hidrosistema ya atendió esta problemática, y también AM Noticias de las Altas Montañas agradecen las denuncias ciudadanas, porque obviamente les damos lectura. Buenos días, para reportar que Hidrosistema de Córdoba dejó hoyos en la calle 30 y ahorita con la lluvia no se ven. Favor de reportar, esto pudiera generar problemas de vialidad e incluso accidentes. En Tuxpan, cafetales, no tenemos agua. Lamentablemente no es solo una zona de acuerdo, no es una zona. De acuerdo al aviso de Hidrosistema, hay otros lugares. Somos muchas familias sin servicio esta mañana. Ojalá nos puedan atender. Caramba, en el transcurso de estos días se han agudizado las quejas por la falta de agua en la ciudad de Córdoba, y sobre todo, bueno, pues la falta de atención de Hidrosistema de Córdoba, que señala se está atendiendo la problemática, que se están cambiando algunas válvulas, pero lo cierto es que nuevamente hay quejas por la falta de agua en varios puntos de la ciudad de Córdoba, pero también Hidrosistema anunciaba que continuarán los problemas por la falta de agua en algunas colonias que son parte precisamente del municipio de Fortín de las Flores, que se está trabajando al respecto, pero en Residencial Los Pinos, en Los Pinos, en Jacaranda, Shangri-La, en FETSE 2001, en INDECO, en Victoria, Fuentes, Unidad de los Maestros, Santa Leticia, Unión y Progreso, Las Palmas, La Herradura, Tulipanes, en Emiliano Zapata y también en el Boulevard Córdoba Fortín y otras colonias, van a continuar los problemas de agua porque se está trabajando en la red de distribución. Esto lo menciona la paramunicipal. 8:16, regresamos.
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3: 8 de la mañana, 18 minutos.
4: La temperatura es 20 grados.
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0: En AM Noticias, la información policiaca. Rodrigo Trujillo.
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0: Rodrigo, buenos días. Excelente mañana de martes.
2: ¿Qué tal, Dani? Muy buenos días. Te saludo a ti, a todos los que escuchas y a la gente que nos sigue en las redes sociales. Yo les informo que en Maltrata un tractocamión acoplado a una pipa terminó fuera de la carpeta asfáltica y cayó a una barranca ubicada en la zona de las cumbres de Maltrata de la autopista 150D Orizaba, Puebla. A pesar de lo aparatoso del percance, no se reportaron personas lesionadas. El accidente ocurrió durante la mañana de ayer lunes en el kilómetro 240 del tramo Ciudad Mendoza a Cachingo con dirección hacia Puebla. De acuerdo con los primeros reportes, las condiciones del pavimento mojado por la lluvia, aunadas a una presunta falta de control de la unidad, provocaron que el conductor se saliera del camino y terminara en un desnivel a un costado de la vía de Cuota. Tras el reporte al número de emergencia, al sitio movilizaron paramédicos de Caminos y Puentes Federales, así como elementos de la Guardia Nacional División Carretera, quienes brindaron atención al incidente y confirmaron que el operador resultó ileso. Debido a que el percance ocasionó afectación en la infraestructura carretera, personal del área de conservación y mantenimiento de Capufe acudió para realizar una inspección y valorar los daños registrados en el lugar. En otra información, en Esperanza Puebla, la conductora de un automóvil Volkswagen Beetle tomó la vida de milagro luego de que la unidad que manejaba fuera embestida por alcance por un vehículo de carga pesada sobre la autopista 150 de Orizaba, Puebla, alcance que provocó que el automóvil se estrellara contra el muro central de contención y terminara volcado, mientras que el presunto responsable escapó del lugar. El accidente se registró en el tramo carretero con dirección al Valle de México, donde el vehículo compacto color amarillo con matrícula del estado de Veracruz circulaba de manera normal cuando fue impactado por una unidad pesada. Automovilistas al ver la unidad accidentada solicitaron el apoyo de los cuerpos de emergencia a través del número 911, arribando al sitio paramédicos y rescatistas, quienes brindaron atención prehospitalaria a la conductora. Afortunadamente, la mujer únicamente presentó golpes menores y crisis nerviosa, con lo que no fue necesario su traslado a un hospital. Elementos de la Guardia Nacional adscritos a la División Carretera acudieron para tomar conocimiento del percance, coordinar las maniobras de seguridad y realizar el peritaje correspondiente para determinar las circunstancias del accidente. Por otro lado, en Fortín de las Flores, probable exceso de velocidad y malas condiciones climáticas fueron la causa de que la madrugada de ayer vino a registrar un aparatoso accidente por alcance de la altura del puente de Meca con dirección al puerto de Veracruz. El accidente por alcance se suscitó en el kilómetro 264 más 500 que comprende el puente Mariano García Cela, mejor conocido como puente de Meca, con dirección a la caseta de Jofín, donde el conductor de un tractocamión cargado con dejas de plátano impactó por alcance a una camioneta Ford F-150 color blanco, placas XO49051, la cual resultó dañada en la parte trasera. Debido a este aparatoso accidente, la circulación con dirección al Puerto Jaroto se vio afectada, ya que elementos de la Guardia Nacional y División Carretera cerraron el paso vehicular en los cargados de las grúas que realizaban las maniobras pertinentes para el retiro de ambas unidades y así liberar la circulación vial. En otra información, en Córdoba, la falta de distancia correspondiente entre una unidad automotora provocó que se registrara un accidente vial donde se vio involucrado un camión tipo Thornton, el cual dio un golpe por alcance a un vehículo compacto de color gris. El percance ocurrió en el kilómetro 291 del tramo carretero distribuidor vial El Diamante, ex caseta de Fortín, a la altura de lo que son las gasolineras Cafetos. Tras el percance, se registró en el carril de alta, la circulación hacia el estado poblano se vio un poco afectada. En dicho accidente, los grupos de emergencia no reportaron personas lesionadas, solo daños materiales al vehículo compacto y afectación vehicular. Por último,

0: informes indican que el fuego fue detectado durante las primeras horas del día de ayer lunes, y aunque el personal interno intentó controlar las llamas, el siniestro se propagó rápidamente y terminó por destruir por completo los vehículos. Hasta el momento, autoridades de Pemex no han emitido un comunicado oficial sobre lo sucedido en la ICA, y mucho menos han dado a conocer las causas que originaron este incendio. Informó para Beneficios de las Altas Montañas, Rodrigo Trujillo, HID.
1: Muchísimas gracias, Rodrigo. Estaremos enlazándonos contigo mañana a través de AM Noticias de las Altas Montañas, y recordar que a través de Facebook también nos compartes la información más completa sobre temas de seguridad. Excelente día. Pausa y regresamos.
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7: 8 de la mañana, 29 minutos.
8: La temperatura es 20 grados.
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0: Seguimos con AM Noticias de las Altas Montañas, 8:00 a.m. ya, 8:30 a.m. Y hoy martes saludamos en La Opinión a Manuel Libreros.
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0: Nos traes un tema bastante interesante, ya lo habías anunciado la semana anterior, que estarías hablando sobre un punto relevante para México, para Canadá, para Estados Unidos, pero para el mundo entero.
3: Sí, hola Daniela, muy buenos días a ti y a todo el auditorio de AM Noticias, que como cada martes nos brinda su espacio para poder platicar un poco de diferentes cuestiones.

0: Tanto economía, finanzas, cómo se mueve dinero a nivel internacional. Y ahorita algo que lo habíamos venido platicando desde hace 2 semanas y que lo habíamos dicho que mejor lo dejáramos 2 días antes de que iniciara la Copa del Mundo, pues hoy vamos a hablar de todo lo que hay alrededor de este evento, de este magno evento. Estamos a menos de 52 horas de que inicie la justa mundialista, en donde será el próximo jueves al 11 de junio en punto de la 1 de la tarde, donde México empiece la justa mundialista enfrentándose a Sudáfrica. Pero ahorita vamos a hablar de eso. Antes de llegar a platicar del México-Sudáfrica, es importante hacer una remembranza de qué pasó. ¿Tú sabes qué pasó un 8 de junio del año 2018?
1: Pues fue cuando se anunció precisamente que nuestro país sería sede.
0: Efectivamente, un 8 de junio del año 2018, FIFA le otorgó a México, junto con Estados Unidos y Canadá, la sede de la Copa del Mundo de la FIFA del año 2026. ¿Qué quiere decir eso?
1: ¿Hace cuántos años?
0: 8 años.
1: Así es.
0: Tuvimos 8 años exactamente, poquito menos de 8 años. Fueron 7 días menos de antes de 8 años, pero más o menos 8 años fueron los que tuvieron tanto Estados Unidos, México y Canadá para llevar a cabo la preparación alrededor de esta justa mundialista. Cuando se otorgó la sede, el presidente de México era Enrique Peña Nieto. Enrique Peña Nieto, junto con diferentes empresarios de México, incluido Emilio Azcárraga Gallán, y conformaron, junto con Estados Unidos y otros grupos, conformaron esta selección en la cual pusieron a México para que fueran nombrados por tercera ocasión como parte de la justa mundialista. Aunque se habla que la realidad hace aproximadamente 11 años, en el 2015, se llevó a cabo algo que se llamó el FIFA Gate. ¿Qué es este FIFA Gate? Este FIFA Gate fue una investigación que se realizó desde los Estados Unidos, en el cual diferentes miembros de la FIFA de un nivel muy alto fueron acusados, incluido el actual presidente de la FIFA, Gianni Infantino, fueron acusados de presuntamente haber hecho cuestiones no buenas, o sea, en cuestiones de sobornos, desvío de recursos,
1: corrupción, hay que decirlo,
0: corrupción por parte de la FIFA. Y fue una investigación que se celebró en los Estados Unidos. Se habla, en la cual el vicepresidente de la FIFA, que se llamaba Chuck Blazer, que era también vicepresidente de la CONCACAF, que es la confederación de donde está México, Estados Unidos y Canadá, también ahí tuvo mucho que ver, porque Chuck Blazer dio santo y seña de todas las cuestiones que se celebraban y cuánto dinero se repartían entre los funcionarios de FIFA. Entonces, se habla fuertemente los pasillos de FIFA que la realidad es que este Mundial 2018 para la sede de Estados Unidos, México y Canadá fue como una forma de taparle el ojo a todo lo que pasaba alrededor del FIFA Gate, porque casualmente que después de que le dieron la sede del FIFA Gate no se volvió a hablar, y solamente las personas que en algún momento estuvieron involucradas siguen platicando ese tema, pero no trascendió a ningún punto. Entonces, todo mundo dice que el Mundial de Fútbol, del 2026, fue una forma de decirle a Estados Unidos y a la zona de CONCACAF: miren, aquí está su Mundial, paremos el tema del FIFA Gate, porque es algo que nos expone a todos, incluido al presidente de la FIFA, que es Gianni Infantino, que habrá que decirlo, el presidente de la FIFA es como si fuera el presidente de un país, pero no de cualquier país. Estamos hablando de que pudiera ser, está al nivel de un país de los más fuertes a nivel internacional. Después del 8 de junio, ¿qué pasó? México ha tenido 3 presidentes. Ha tenido a Enrique Peña Nieto, tuvo al presidente Andrés Manuel López Obrador
1: y ahora
0: Claudia Sheinbaum. Se tuvieron 4 años para realizar las mejoras alrededor de una ciudad que se sabía que iba a estar colapsada, porque ya actualmente ya está en muchas cuestiones de viales, y obviamente se veía que iba a colapsar todavía aún más con la llegada de 5.5 millones de turistas. Es lo que se tiene previsto que lleguen, y ya han empezado a llegar. 5.5 millones de turistas que van a estar llegando, ¿por dónde crees? Por el Aeropuerto Internacional de la Ciudad de México, que tuvo una inversión en esta primera etapa de 6.500 millones de dólares. Y la semana pasada nos lo dijo José Luis Guzzi en su participación, que él ha tenido la oportunidad de estar viajando y ha estado en el aeropuerto, que nada más de esos 6.500 millones de dólares, pues no se ve absolutamente nada. ¿Por qué? Porque pareciera que solamente era una manita de gato por fuera y solamente taparon ciertas cuestiones, pero situaciones que fueran más visibles, o de una forma que fueran darle una mejor calidad a la visita, pues no se han visto reflejadas. Entonces fueron 6.500 millones de dólares lo que se invirtió en el aeropuerto, y por donde van a llegar 5.5 millones de turistas, que se espera dejen una derrama económica para nuestro país entre los 2.500 a los 3.000 millones de dólares. Eso no solamente es para la capital o para la Ciudad de México, sino tiene que estar dividido un poco entre lo que va a haber de derrama económica en Monterrey y lo que va a haber de derrama económica en Guadalajara. En total, a nuestro país se espera que haya una derrama económica entre los 2.500 a los 3.000 millones de dólares. No se arreglaron las vialidades alrededor del estadio Ciudad de México.
1: Ni siquiera el sistema de drenaje que vimos durante las últimas horas.
0: No se pudo arreglar. El día de ayer la jefa de gobierno de la Ciudad de México, Clara Brugada, anunció con bombo y platillo que había inaugurado el puente con unos puentes colgantes.
1: El jardín.
0: Pues, ¿qué creen? Ayer llovió muy fuerte en la Ciudad de México. Y que se inunda el puente. Entonces,
1: un puente sin salida.
0: Exactamente. Entonces, lo que les esperaba que fuera algo que fuera funcional, pues realmente no funcionó. Y pues ahí va a quedar en la memoria de las personas que viven en la Ciudad de México. Y además de eso, habrá que decirlo, se les ocurrió pintar todo de morado. ¿Y qué crees?
1: Que
0: va para atrás. ¿Por qué? Porque el tema de los colores viales no es algo que podamos decidir tú y yo, Daniela. Tiene una razón de ser el por qué tiene que ser amarillo, rojo y verde. Blanco. También hay una razón de ser. El amarillo, ¿por qué? Porque si tú vas manejando y ves un color morado como el que tenía en la Ciudad de México, va a pasar desapercibido. En cambio, si tú ves un color amarillo a una distancia mayor, ahí claramente lo vas a observar y vas a saber que es un símbolo de precaución. Eso es por parte de la Ciudad de México, pero ahora vamos por datos que están todavía más graves, y creo que eso puede generar que la justa mundialista en cuestión de fútbol, los que disfrutamos y los que nos gusta el fútbol, vamos a disfrutarlo como cada 4 años, pero hay detalles que no se pueden pasar desapercibidos. Estados Unidos negó el acceso de primera instancia, el día de ayer se confirmó que negó el acceso al mejor árbitro africano porque no le quiso otorgar la visa. ¿Y qué hizo la FIFA? La FIFA dijo, no pasa nada, es una situación que tenía que haber previsto el árbitro. Perdón, pero ¿el árbitro qué tiene que prever si el árbitro hizo todo lo que estaba en sus manos para solicitar la visa? Pidió a las autoridades de Senegal que lo apoyaran para hacer esto. Y a pesar de todo, él llegaba con una visa a los Estados Unidos, y cuando llegó a Estados Unidos le dijeron, tú no puedes entrar, vas para atrás. Le negaron el acceso a un árbitro que es el mejor árbitro africano, que el año pasado arbitró la Copa Africana, la final de la Copa Africana de Naciones, y bueno, ese ya es un punto negro. Otro punto negro para los Estados Unidos. Donald Trump negó que el equipo iraní se hospedara en los Estados Unidos. Y por esa situación, el equipo iraní, cuando ya tenía planteado que su sede iba a ser la ciudad de San Diego, tuvo que venirse a Tijuana. y en Tijuana, en las instalaciones de los Xolos de Tijuana, ahí instaló lo que es su área de hospedaje para todo este proceso mundialista, y van a ocupar su base mundialista. Pero ¿por qué esto es grave? Porque se supone que había quedado y había dicho la FIFA que nada de esto iba a suceder porque eran cuestiones completamente diferentes, y ahora resulta que también ya advirtió. Cuando la selección iraní vaya a Estados Unidos a jugar, literal, va a aplicar como aplicaba Fox a Fidel Castro, ¿recordan? Comes y te vas. Bueno, en este caso es juegas y te vas. No pueden los jugadores iraníes, no pueden pernoctar en los Estados Unidos. Esa es una mancha. Otra mancha. Va la selección de Irak. Llega la selección de Irak a los Estados Unidos. Interrogan por 7 horas a una de las máximas figuras de Irak. Y aparte de eso, del staff, porque hay que decir, no solamente son los jugadores, también llevas un staff que son fotógrafos, es la delegación que se encarga de muchas cosas. Resulta que al fotógrafo de Irak le dijeron, tú no puedes entrar, vas para atrás, y le dijeron a 2 personas que se encargaban de la logística de Irak, van para atrás. Entonces, 4 personas del staff iraquí no los dejaron entrar a los Estados Unidos. A eso hay que sumarle que Estados Unidos revocó permisos y visas a miles de personas que iban de Escocia, que ya tenían pagado sus boletos, ya tenían pagado sus hoteles, ya tenían pagado todo, y resulta que la semana pasada les llegó un correo masivo y que Estados Unidos les dijo, no pueden llegar a pisar suelo estadounidense. Y eso también acaba de pasar, porque acaban de confirmarlo hace apenas 2 horas, con miles de turistas de Irán que iban a ir a visitar, los Estados Unidos, y iban a estar ahí. Entonces, Estados Unidos ya le revocó la visa a los iraníes y le revocó la visa a la gente de Escocia. Entonces, otro dato fuerte, Daniela, perdón. El día de ayer hubo un juego amistoso entre Uzbekistán y los Países Bajos. Este se celebró en la ciudad de Nueva York. Pues algo que ha llamado fuertemente la atención, para mal, es la revisión tan exhaustiva que le hicieron a los jugadores de Uzbekistán. No habían ni siquiera pisado el estadio cuando, antes de llegar, los hicieron bajarse a todos, les hicieron unas revisiones con los detectores de metal, llevaron perros, y estos perros, los K9, a todos los mantuvieron pegados como si fueran unos delincuentes. Y eso es lo que se está enfrentando las selecciones llegando a los Estados Unidos. También habrá que decirlo, el día de ayer llegó la selección de Senegal, y lo primero que hicieron es, antes, bajando del avión, les pusieron un asiento, y en los asientos le estaban haciendo análisis de ébola y análisis de otras enfermedades. Y aparte de eso, los estaban tratando, o están tratando a todas estas elecciones como si fueran delincuentes. Eso es lo que se está viviendo en este torneo. Y la FIFA dice, hay que vivirlo de una manera diferente. Perdón, pero estos últimos 3 torneos, el que se llevó a cabo en Rusia, que Rusia tenía serios problemas. Imagínate qué tan mal le ha ido a Rusia, que hace 6 años, o hace 8 años,
1: fueron
0: sede, y hoy Rusia ni siquiera puede participar en los torneos de la FIFA, porque tiene una sanción por parte de esta institución, y no pueden participar. Hace 4 años estuvieron en Qatar, donde también hubo unas muchas quejas a nivel internacional por diferentes limitaciones, hablando de parejas del mismo sexo, que no puede, que allá está prohibido, está penado, no había
1: derechos
0: y costumbres, el tema de que estuviera penado el consumo de alcohol, de que personas que no estuvieran casadas,
1: el acceso de las mujeres
0: al sexo de las mujeres a los estadios, la forma en la que tenían que vestirse, también se habló mucho. Y ahora en Estados Unidos, pero se hablaba a los turistas, no se hablaba de las elecciones. Ahora las que están pasando, y las están pasando muy, muy complicado, son las elecciones que están llegando a los Estados Unidos. Y a eso hay que sumarle boletos impagables. Aquí, en, si tú quieres ir a ver con a la Selección de México, al Estadio Ciudad de México,
1: el boleto
0: más barato ronda sobre los 60 mil pesos.
1: Y todavía ha habido quejas precisamente de quienes han comprado palcos, de quienes han comprado en algunos lugares especiales, por la poca visión, el poco acceso, en este caso la factibilidad para ingresar a algunas áreas, pero también hay muchas quejas, además de los costos, por las malas obras que se hicieron.
0: Mira, más allá de las malas obras, que eso va a quedar atrás, porque el Estadio Azteca, la gente que lo ha visto y ahorita en los videos que ha salido, está espectacular. Y todo esto que estamos platicando va a pasar a segundo término a la 1:00 p.m. cuando ruede el balón. La gente, porque habrá que decirlo, hay muchas cosas que están pasando y muchas quejas. Pero yo les quiero decir, y si alguien me dice que no, seguramente va a estar mintiendo. El jueves a la 1:00 p.m, no voy a decir que el 100% de los mexicanos, pero más del 70% de los mexicanos, ¿qué van a estar haciendo? Hasta la gente que no le gusta el fútbol, vamos a estar enfrente de una pantalla.
1: Y como nosotros, hay mucha gente que tiene que ir a trabajar y no podrá ver el partido. Y además, a eso súmale.
0: Mira, tú podrás decirme que vas a estar trabajando. La realidad es de que a esa hora, hasta tú misma te vas a ir a buscar un lugar donde vas a ver el partido.
1: Pero también ese es otro tema importante, Manuel, que lo mencionaste y que lo se ha mencionado en este mismo espacio. El tema de las restricciones, las proyecciones, los permisos y todo lo que ahora ha complicado para ver los partidos, las restricciones, pero sobre todo el tema económico.
0: Mira, la realidad en el tema de las restricciones es de que la FIFA y Televisa quieren hacer negocio con todo. Quieren recuperar dinero por todos lados, pero yo te pregunto, ¿a poco el gobierno mexicano tiene miles y miles de funcionarios del Instituto Mexicano de la Propiedad Intelectual que van a estar visitando los miles y miles de negocios alrededor de México para estar verificando estas cuestiones? ¿Qué es lo que no se puede hacer? No puedes decir que tú vas a transmitir de manera oficial los partidos. No puedes hacer publicidad alrededor de... No puedes cobrar porque es algo gratuito. Entonces, tú no puedes cobrar un cover porque alguien se vaya a sentar a tu mesa. Tú puedes cobrar los servicios de la mesa, pero no puedes cobrar porque alguien se siente ahí. Tú no puedes decir que el refresco tal es la marca patrocinadora del evento, porque eso sí te van a penar. No puedes hacer negocio con nada alrededor de los temas de la FIFA.
1: Hasta los medios de comunicación, ves que platicábamos.
0: Hay muchas cosas, hay muchas cosas, pero por eso mismo hay que tener cuidado.
1: Pero entonces es un mundial distinto. Un mundial que ha tenido modificaciones.
0: No, Daniela, es el mismo mundial que ha sido cada 4 años. Hace 4 años era exactamente lo mismo, nada más que no te acuerdas. Y ahorita, ¿cuál es la diferencia? FIFA quiere tener control de todo, pero hace 4 años FIFA tenía control de todo también. FIFA lo que hace es cada vez que hace un mundial es: a mí no me importan las leyes de los países, yo tengo mi propia ley, yo decido lo que hago. Quieren adaptarse a lo que yo tengo, qué bueno, y si no, pues el mundial no se hace. ¿Y qué es lo que va a pasar? Nos tenemos que adaptar a las reglas de FIFA, nos guste o no nos guste, y habrá muchas personas, como el tema de los palcos en la Ciudad de México, en el Estadio Ciudad de México, que no les gusta porque ellos dicen que son dueños y podrán tener la razón, pero en este caso, pues FIFA se rige bajo su propia ley y está por encima, ellos creen, de las leyes, y el día de mañana va a ser un problema. Pero ahí está el mundial, que vuelva a lo mismo. Próximo jueves a la 1:00 p.m, todos vamos a estar viendo el partido de México, que yo creo que va a ganar 2-0. Y con eso me despido y nos escuchamos la próxima semana.
1: Gracias, Manuel. Y todavía falta mucho que hablar por el mundial, que estará arrancando el próximo jueves con el partido inaugural. Y también, bueno, mencionar que hay manifestaciones. La Ciudad de México es un caos. Siguen los maestros de la CENTE. Continúan los bloqueos. Se han agudizado estas manifestaciones. Pero nosotros en AM Noticias de las Altas Montañas estaremos, obviamente, dándole a conocer más información sobre este evento internacional de fútbol, pero mucho más con nosotros en este espacio, y te escuchamos el próximo martes.
0: Lo escuchamos el próximo martes.
1: Vamos a la pausa y regresamos.
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1: 8 de la mañana, 52 minutos.
2: La temperatura es 20 grados.
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0: Estamos llegando a la recta final de AM Noticias de las Altas Montañas, agradeciendo los mensajes que nos han llegado en el 271-259-0091 y a las personas que están conectadas a través de Facebook, al licenciado Mauricio González, a Víctor Álvarez, a Rosana Mayo, gracias por compartir, gracias también por estar informados con nosotros y los invitamos para que sigan en Facebook en el transcurso del día, en donde estaremos actualizando la información. También importante mencionar que algunos tramos carreteros en esta zona centro del estado están reportando problemas de tráfico, se están realizando también labores de mantenimiento, hay que extremar precauciones, manejar con precaución, tomando en cuenta también las condiciones del clima, lluvia para el transcurso de las próximas horas y esto pudiera ser un factor para que se registren algunos percances, hay que estar muy atentos en carreteras y autopistas que convergen a la región, maneje con mucha precaución. Continuamos en AM Noticias y tenemos esta mañana la información del tipo de cambio.
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0: Compra en 16.39, a la venta en 17.89. El euro hoy martes 9 de junio, 19.82 a la compra y a la venta en 20.62. 8.55 los espectáculos.
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3: Hola Daniela, buenos días. Hoy en los espectáculos te cuento que Julio Camejo se sumó a la polémica que rodea a Julieta Venegas por su versión de la niña futbolista y lanzó una fuerte crítica al mensaje de la canción. A través de redes sociales, el actor aseguró que el fútbol femenil necesita más apoyo y menos discurso sobre desigualdad. No se necesita más victimismo, expresó. Además, recordó casos de deportistas mexicanas que enfrentaron problemas económicos para competir y consideró que la igualdad debe reflejarse en acciones concretas. Sus declaraciones reavivaron el debate que ha generado la canción rumbo al Mundial 2026. En más información te platico que Andrés Bustamante volvió a interpretar al hooligan y sorprendió a miles de seguidores al reencontrarse con José Ramón Fernández en un divertido sketch que despertó nostalgia de toda la generación. El video forma parte de la promoción de la película México 86, protagonizada por Diego Luna, quien también aparece en la grabación junto al reconocido periodista deportivo. El personaje volvió a interrumpir a Joserra como lo hacía años atrás, provocando una ola de reacciones en redes sociales, donde muchos celebraron el volver a verlos juntos después de tanto tiempo. Por otra parte, te platico que Belinda sorprendió a sus seguidores al confirmar que formará parte de Toy Story 5 como actriz de doblaje. A través de un video grabado en los estudios de Pixar, la cantante reveló que dará voz en español a Lilipad, uno de los nuevos personajes de la esperada película. Me emociona mucho contarles que voy a ser la voz de Lilipad en Toy Story 5, expresó Belinda, quien calificó esta oportunidad como un sueño hecho realidad. La noticia rápidamente generó reacciones entre sus seguidores, quienes celebraron que la artista se una a una de las franquicias animadas más exitosas del mundo. Hasta aquí con los espectáculos, informó para AM Noticias, Dafne Jácome.

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4: Muchas gracias, Daniela. Esto es lo más relevante en los deportes. De manera oficial, Raúl Jiménez queda como agente libre. En pleno mundial, el mexicano Raúl Jiménez dejará de ser jugador del Fulham este verano. Su contrato expira a finales de junio y no será renovado, por lo que queda como agente libre para negociar con el club que lo desee. Con la imagen más simple y anticlimática posible, el Fulham confirmó que Raúl Jiménez no seguirá con el equipo tras no renovarle el contrato. Incluso los mismos aficionados reclamaron el poco tacto que tuvo el club para despedir al mexicano, que se marcha con 31 goles, 6 asistencias en 115 partidos. El Wolverhampton viene con todo por Raúl Jiménez, pues desde Inglaterra reportan que la directiva de los Lobos viajará a México para negociar el regreso del Lobo de Tepeji. Se espera que esta semana pueda cerrarse el acuerdo. De manera oficial, Esteban Solari deja de ser técnico de los Tuzos del Pachuca. Se ha hecho oficial la salida del estratega de 46 años de los Tuzos del Pachuca, tras haberlos dirigido en 23 encuentros, obteniendo 13 triunfos, 4 empates y 6 derrotas. Y en más movimientos de la Liga MX, el Chino Huerta será nuevo jugador de los Diablos Rojos del Toluca después del Mundial. Se ha dado a conocer que se realizará en transferencia definitiva por 4 millones de euros, refuerzo de lujo del Diablo para el Mundial de Clubes. Con abrazo al cielo para AM Noticias, Francisco Navarro.

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1: Gracias por habernos acompañado esta mañana de martes en AM Noticias de las Altas Montañas. Yo soy Daniela García Guerrero y le deseo un excelente día. Mañana miércoles en punto de las 7 de la mañana lo esperamos a través de las frecuencias de Radio Comunicaciones de las Altas Montañas.

0: edad es algo importante para todos los seres humanos. Nos fijamos en la edad de otras personas, conocemos la nuestra y las de personas cercanas. Es influyente para los aspectos más importantes de la vida, relaciones de pareja, salud y trabajo. Sin embargo, a veces se olvida que existe la edad cronológica y la edad biológica. La primera está marcada por la fecha exacta en la que naciste, la segunda por el estado de tu organismo. En la cronológica no puedes hacer nada, pero en la segunda sí, y depende mucho de tu estilo de vida y actitud.
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4: Nueve de la mañana, 4 minutos.
5: La temperatura es 20 grados.
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7: 9 de la mañana con 4 minutos, hemos regresado, estás en Globo 102.1 FM, quédate conmigo hasta las 12 del día, soy Potter Garrido, iniciamos con esto, ya suena Moderato y esto que es Autos, Moda y Rock and Roll.

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2: Este fin de semana en México se celebró el Día de la Libertad de Expresión, derecho que asiste a los mexicanos de poder exponer su punto de vista sin ninguna represalia. En dicho contexto, organizaciones periodísticas reconocen la labor de periodistas y comunicadores destacados por su trabajo y por su trayectoria en el arte de informar. En el caso de Veracruz, la celebración fue encabezada por el presidente del Sistema Mexicano de Radiodifusión, Genaro Villamil. Genaro Villamil llegó a un encuentro con periodistas de toda la entidad y todo era perfecto, hasta que dio su discurso cargado de ideología morenista, invitando a los comunicadores presentes a defender la patria de la denominada invasión extranjera. Sí, el mismo discurso que las últimas semanas ha traído la presidenta Claudia Sheinbaum tras la localización de personal de la CIA. La postura del presidente del Sistema Mexicano de Radiodifusión generó molestia entre algunos comunicadores que le pidieron que no mezclara un tema político con el encuentro de periodistas, lo que generó el descontento de Genaro Villamil, quien de inmediato se volcó contra el comunicador que se atrevió a confrontarlo, catalogándolo de panista, y una serie de adjetivos que impidieron al comunicador expresarse libremente, contradiciendo así la fecha a celebrar. ¿O será que la libertad de expresión solo aplica para hablar bien del gobierno?
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1: INE. 9 de la mañana, 18 minutos.
2: La temperatura es 20 grados.
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4: Nueve de la mañana, 34 minutos.
5: La temperatura es 20 grados.
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9 de la mañana con 37 minutos. Ahí está Judas Priest con este tema, Break the Law. Saludos, gracias. Excelente mañana. Gracias por reportar. 072-59-0091. Saludos a por acá. Dice saluditos a quien pidió vasos vacíos. Saludos, Laurita. Gracias. Saludos a Mari. Mari, allá en Río Blanco. Buen día, Potter. Solicitando esta melodía de vasos vacíos de los fabulosos Cadillacs. Ya la escuchamos. Saludos al buen José Salas. También ya se reporta. Te escucho en el trabajo. Y si me puedes complacer con el tema, ahí está el tema de Judas Priest, la canción de Breaking the Law o Rompiendo la Ley, como dijera acá nuestro buen amigo. Saludos al buen Víctor Hugo. ¿Qué onda, Víctor Hugo? Dice, buenos y lluviosos días, hermano Potter, que tengas un bonito martes. Nosotros ya vamos para la escuela esperando no esté feo el camino debido a la lluvia de toda la noche. Sí, toda la noche estuvo lloviendo y sigue, continúa todavía por aquí la brisita. Está por ahí, como le decimos normalmente, el famoso chipi chipi. Pero pues sí ha estado lloviendo de buena manera a diferentes horas en diferentes partes de la región. Dice, podrás complacer con el tema de Autos Mode Rock and Roll de Moderato. Saluditos para mi nenita Itzae y mi esposa Mónica. Saludos a Víctor, a toda su hermosa familia. Ahí está el tema, ya también lo escuchamos hace un momentito. Saludos, dice, buen día mi estimado amigo Potter, que tengas un buen día y favor una canción de los Bee Gees. Ok, saluditos, Staying Alive, supongo que es, gracias. Atentamente nuestro amigo Alberto. ¿Qué onda, Alberto? 272-59-0091, ya lo sabes, el número para que te manifieste, nos haga llegar tu mensaje a nuestro globo cel. Vámonos con esto, ya suena a la chica dorada Paulina Rubio, y esto que es Yo No Soy Esa Mujer.

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0: 9:46.
1: La temperatura es 20 grados.
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Move Your Feet de Junior Senior. Saludos, mándame tu mensaje 272-590091. Saludos al buen Alex Jiménez. ¿Qué onda, Alex Jiménez? ¿Cómo estás? Saludos, hermano veracruzano. Saludos también para el buen Miguel Ángel. Dice, buen día, viejón. Excelente martes, lluvioso cafetero. Sí, es cierto. Oye, ¿qué te parece si te pido este tema? Llueve por dentro de Luis Fonsi. Gracias, brother. Saludos, gracias. Excelente día. Saludos al buen Chino. ¿Qué onda, Chino? ¿Cómo estás? Excelente mañana, mi amigo. Oye, fíjate que un día como hoy, lamentablemente, pues el mundo de la música recibiría una noticia bastante fuerte. El rock en español, bueno, pues se quedaba en shock, y esto tras la muerte en el año 2020 de el conocidísimo Pau Donés, quien fuera cantante, guitarrista y compositor de Jarabe de Palo. Sin duda esto nos dejó una gran lección, pues arriba y abajo del escenario. Cuando se enteró de su enfermedad, no se encerró pues con el temor, más bien lo afrontó, tomó su guitarra, escribió canciones y decidió salir de gira y seguir viviendo, sobre todo, porque al final esa fue siempre su mayor rebeldía, vivir. Mucho antes de convertirse en una de las voces más queridas de la música en español, Pau era un joven que ya conocía el dolor. Cuando era adolescente perdió a su madre. Aquella herida lo acompañó toda la vida. Durante un tiempo se perdió entre los excesos, dudas y momentos oscuros, pero la música apareció y lo salvó, no como una metáfora, sino como una realidad. Por eso, cuando fundó Jarabe de Palo, nunca apareció alguien interesado únicamente en hacer éxitos. Lo suyo era compartir un sentimiento, hablar de amor, de pérdidas, de alegría, de la vida misma. Hizo canciones inolvidables que hasta la fecha siguen pues representando mucho para sus seguidores. Por ejemplo, La Flaca, Depende, Bonito, Grita y Agua, solamente por mencionar algunas canciones que se volvieron parte de la historia sentimental de millones de personas. Parecía que todo iba bien. Escenarios llenos, múltiples conciertos, más fans se unían por el gusto de su música. Sin embargo, en el año 2015 todo cambió, los médicos le diagnosticaron cáncer de colon. Las entrevistas ya no eran solamente sobre la música, las fotografías ya no ocultaban ese desgaste. La incertidumbre comenzó a acompañarlo y cualquiera habría entendido si Pau decidía detenerse, si elegía abandonar el escenario y priorizar su salud. Pero él no lo hizo, porque Pau Donés parecía entender algo que a muchos nos toma toda una vida descubrir, que la vida no se mide por cuánto dura, sino cómo la vives. Lo operaron, parecía que las cosas mejoraban, pero un año después apareció un nuevo tumor. La batalla seguía, aunque esta vez era todavía más complicada. Sin embargo, mientras muchos hablaban de la enfermedad, él seguía hablando de canciones. Mientras otros hablaban de miedo, él seguía hablando de conciertos. Mientras otros veían límites, él seguía haciendo planes. Y entonces llegó 50 palos, un disco, un libro, una gira, pero sobre todo una declaración de principios. La celebración de alguien que sabía perfectamente que estaba peleando una batalla enorme y aún así decidió festejar la vida. Por eso era Pau, un hombre que convirtió la vulnerabilidad en fortaleza. Apareció Humo, tal vez de las canciones más dolorosas de toda su carrera. Escucharla hoy es estremecedor, porque parece una despedida, porque parece un hombre observando su propia fragilidad y decidiendo cantarla sin máscara, sin esconderse, sin mentirse, sin rendirse. Lamentablemente, esta cita irremediablemente contra el destino llegó precisamente un día como hoy, pero del año 2020, 5 años después de haberle sido diagnosticado el cáncer. Pero lejos de pensar que terminó su parte, Pau siguió y sigue estando presente en cada una de sus canciones que podemos escuchar. Está presente cada vez que alguien escucha Bonito para levantarse en ánimo, cada vez que alguien canta Depende después de una decepción, o cada vez que alguien le pone La Flaca para recordar un amor. De todas sus composiciones aprendimos algo, sentimos y vivimos, pero la lección más grande que nos dejó Pau fue saber que mientras haya ganas de seguir adelante, la vida se puede disfrutar si uno así decide pasar a la adversidad. Y recordando a Pau Donés en este 6º aniversario luctuoso, te dejo con esto. Ya suena 2 días en la vida.

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5: 10 de la mañana, 3 minutos.
6: La temperatura es 20 grados. 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
2: Vamos con más música. Saludos a nuestro amigo Miguel Ángel. Petición musical. Ya suena Luis Fonsi. Y esto que es Llueve por Dentro.

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4: 10 de la mañana, 17 minutos.
5: La temperatura es 21 grados.
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Miguel Bosé con este tema de Sol Forastero, es lo que acabamos de escuchar. Mándeme tu mensaje, es momento de que sigas, de que sigamos en comunicación. 272-5900-91 es el número para que te pongas en contacto. Oye, tengo un tema por acá que darte, sobre todo porque, bueno, pues muchas veces ha pasado, ¿no? Que a veces, como se dice, ¿no? La realidad supera la ficción, así como lo escuchas. Y es que, ¿cuántas veces no hemos escuchado de casos que, pues en algún momento a lo mejor vimos en alguna película o escuchamos en algún tema de conversación algo y al final, pues, resulta volviéndose o resulta siendo real, ¿no? Te voy a platicar esta historia, ahí te va. Este es el caso de una mujer que fue adoptada por una familia tras hacerse pasar por una niña de 12 años durante más de un año. Pero aquí lo interesante es que la mujer tenía 37 años. Además de hacerse pasar por esta niña, había asegurado que vivía violencia en su familia real. Así como lo escuchas, esto pasó en Brasil y fue una mujer detenida después de que las autoridades descubrieran que había vivido durante aproximadamente 14 meses en una familia que creía haber acogido a una niña de 12 años que escapaba de presuntos abusos familiares. Te decía de las películas, La Huérfana es una película que pues tiene un tema así. De hecho, hay hasta series, ¿no? De este estilo, de personas que pues padecen alguna situación física que los hace ver como niños, como jóvenes, se hacen pasar por y bueno, pues terminan siendo adoptados por familias y al final terminan pues por ahí o viviendo de buenas o generando ciertos conflictos, ¿no? Y este fue el caso de. Pero aquí viene lo raro y lo extraño. Este caso ocurrió en Joinville, en el estado de Santa Catarina, al sur de Brasil, y salió a la luz el 2 de junio, cuando la policía civil arrestó a la sospechosa tras una investigación iniciada por las dudas de un familiar de las víctimas. Es que si tú vieras las fotos, o no sé si has visto esta nota, si ya la viste circular en redes sociales, la dama en cuestión, pues ni siquiera se le ve que tenga 12 años, o sea, ni 20, ni 25, ni 30. O sea, sí, realmente se ve raro. ¿Cómo convenció a esta familia? Bueno, pues de acuerdo con la información publicada por G1, medio brasileño, la mujer utilizó el nombre falso de Gabriel y aseguró que había huido del estado de Pará tras sufrir maltrato. Según los investigadores, primero se acercó a una iglesia local en busca de ayuda. Allí encontró una comunidad que comenzó a brindarle apoyo económico y posteriormente una familia decidió recibirla en su hogar. Con el paso de los meses, la pareja la trató como una hija. Le organizó una fiesta de cumpleaños de 12 años y le proporcionó distintas comodidades. El delegado Rodrigo Bueno Guzzo, encargado de la investigación, declaró que la sospechosa logró generar un fuerte vínculo emocional con quienes la acogieron. G1 agregó que la familia le ofreció apoyo constante, acceso a bienes y servicios durante el tiempo que permaneció con ellos. Las autoridades señalaron que la mujer afirmaba tener autismo y otras condiciones médicas para justificar su apariencia adulta. Respecto a cómo justificaba sus rasgos físicos, la mujer de 37 años aseguraba que eran consecuencias de tratamientos hormonales forzados que, según ella, habría recibido durante la infancia. La policía civil indicó que la mujer adoptó comportamientos infantiles, utilizaba biberones y chupetes, además modificaba su voz y simulaba episodios de pánico para reforzar la historia que contaba, para que le creyeran que había sufrido abuso y que fue víctima de rituales satánicos. La mujer habría introducido hasta 100 agujas en su cuerpo. La investigación determinó que la sospechosa ya había sido relacionada con casos similares en otros estados brasileños, donde presuntamente utilizó identidades distintas y repitió versiones parecidas para obtener apoyo de particulares. Actualmente permanece bajo custodia mientras se enfrenta a cargos relacionados con fraude e identidad falsa. Las autoridades continúan revisando antecedentes vinculados con otros expedientes abiertos en diferentes regiones de Brasil. ¡Jesucristo! Eso, ¿cómo ves esto? Te decía, parecía un guión de una película, la huérfana, ¿no? Sin embargo, como te he dicho, hay series, hay pues documentales, hay algunas cuestiones que van a la pantalla en el que pues hablan precisamente sobre este tipo de casos y cómo las personas pueden ser manipuladas al grado de pues prácticamente casi casi hasta heredarlos, ¿no?
hasta heredarlos. Si ganan tanto, pues la confianza de las personas de quienes los cuidan, se ganan ese amor, ese cariño, abusan tanto de eso que al final, bueno, pues terminan siendo y terminan haciendo de las suyas. Afortunadamente este no fue el caso, fue pues encontrada y obviamente fue desenmascarada esta persona, 37 años haciéndose pasar por una menor de 12 años. Qué cosa tan rara, ¿no? Bueno, no tan rara, si se ha escuchado, pero que con tanta hazaña y con tanta, pues también una mente tan retorcida la que tienen estas personas y que buscan cualquier cosa para sobrevivir. Bueno, pues ahí está el dato. Vámonos con música cuando son las 10 de la mañana con 27 minutos. Te dejo con este tema. Ya suena Maximilian con este tema, Fat Boy. Quédate conmigo, no le cambies, sigue disfrutando los éxitos aquí en Globo.

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1: Diez de la mañana.

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0: 10 de la mañana, 46 minutos.
1: La temperatura es 22 grados.
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10 de la mañana con 50 minutos. Ahí está Juan Gabriel con este tema de Vienes o Voy en colaboración con Fifth Harmony. Y bueno, buena rolita, buena pues adaptación que se hizo sobre este tema. Tengo algunos mensajes, saludos, gracias. Saludos al buen Edward Ortega. ¿Qué onda, Milalo? ¿Cómo estás? Dice, buenos días, hermano, por acá saludándote, gracias, excelente día. Solicitando el tema de El Lado Oscuro, hablando de Pau Donés, saluditos, gracias. Saluditos a nuestra amiga Laura, que nos escucha, también nos estaba acompañando y nos solicitó el tema de Malbicho, también que ya escuchamos, gracias, gracias. Saludos al buen Miguel Ángelo, dice, gracias por la rola, amigo. Oye, ¿te sabes la anécdota de Luis Fonsi en la Ciudad de México, donde aborda un Uber, trató por un momento de pasar desapercibido, y el chofer le hacía preguntas y luego se emociona de saber que era Luis Fonsi? Sí, creo que ya la había escuchado, pero le dijo que le volvería a llamar y que venía por cuestiones de trabajo, y así fue, y ya lo saludaba como si fueran cuates de toda la vida. Cosas que suceden, mi estimado. Sí, me parece que alguna escuché. Apenas hablamos de la historia de Andrés Guardado, ¿no? También saludos por acá a nuestro amigo Gael Martínez en Coatzacoalcos, gracias. Silvia también, Silvia de Gante, gracias, Silvia, que está con nosotros. Nuestra amiga Sonia también se reporta, gracias. Dice, hola, hola, Potter, excelente martes, ¿puedes poner el tema de Viernes o Voy? Ahí está, saludos para Dayana y Citlali, mil gracias, excelente día. Saludos para Luzma, ¿qué tal, Luzma? Solicitando Crazy Little Thing, Call of the Queen, saludos, gracias. Saludos también para nuestra amiga Miriam, que se reporta. Saludos para su mami también, que nos están acompañando. Rafa de Tlaxcoyan dice, hola, amigo, por favor, una canción, porfa, Born to Life, por favor, saludos, gracias. Saludos a Rafa, ok, en un momentito más la vamos a estar programando. Bueno, ya estamos a días ya, pues hoy es martes, próximo jueves estará rodando La Caprichosa en el Estadio Azteca. Ya por fin se acabará esta espera. Y bueno, pues ya la chimbomba, como le decimos, ¿no? Estará girando en el encuentro entre la selección mexicana contra los Bafana Bafana. A ver qué tal les va, hagan por ahí sus pronósticos. Los van mandando ya para ver qué tal les va. Pero bueno, chécate esto. Información que cura. Ahí te va. ¿Por qué? Porque hay unas reglas que se van a implementar durante esta copa. Y bueno, pues estará bastante llamativo, ¿no? Entre eso, bueno, pues estará la cuenta regresiva de las reanudadas. Esto, bueno, pues serán 5 segundos los que se les pueda dar para hacer una reanudación, sobre todo en un saque de banda. Si un jugador excede ese tiempo, bueno, pues el equipo contrario tendrá la posibilidad de quedarse con ese saque. También se habla de una cuenta regresiva en los saques de meta. Igual 5 segundos estará pues aplicando esta cuenta a los porteros. Si pues resulta que un portero se pase ese tiempo, bueno, pues el equipo rival podrá hacer un saque de esquina. Imagínate esto. Sustituciones con límite de tiempo, 10 segundos. Únicamente pueden estar en ese lapso entre salir y entrar. Se pueden tardar únicamente 10 segundos. Si no, puede incluso tener pues algunos minutos fuera del campo durante unos minutos, y se quedarían con 10 jugadores. También otra opción es que serán atendidos fuera del campo. Y bueno, pues esos jugadores que salgan por alguna atención tendrán que esperar hasta 60 segundos fuera del campo, en lo que son en lo que se recuperan y en lo que el árbitro les autoriza el ingreso. Esto es muy común actualmente, ¿no? Se tapan la boca los jugadores al hablar para evitar que las cámaras que ya hay en todos los estadios puedan captar, ¿no? Puedan leerles los labios, se puede adivinar lo que se dice. Bueno, pues jugadores que sean sorprendidos tapándose la cara en una situación de confrontación con un rival puede ser incluso hasta sancionado con tarjeta roja. Los saques de esquina pueden ser revisados, así como lo escuchas. Si el VAR lo confirma que es saque de esquina, bueno, pues ya se puede pues incluso hasta revisar. Anteriormente el VAR nada más era para los penales, tarjetas rojas, pero ahora también se va a implementar en el tiro de esquina. Y una más, las segundas amonestaciones amarillas pueden ser revisadas. ¿Qué quiere decir esto? El jugador está amonestado, comete otra falta, le van a sacar una segunda amarilla, pero hay duda, obviamente se hace acreedor una expulsión. Bueno, pues todavía tiene el chance de revisar a ver si le sacan la amarilla o no. Anteriormente no, esa segunda amarilla, vas para afuera, no hay que hablar.
¿no? Y esto, bueno, pues se dice que es para que en los partidos sean más, pues, más las reglas sean más claras, sean partidos más justos y el fútbol siga evolucionando. Pues a ver qué tal les va con estas reglas, a ver quiénes se adaptan y a ver quiénes realmente las ponen, pues ahora sí que ya en acción, ¿no? Incluso se hablaba, ¿no?, de estas tarjetas moradas que se ocuparon en certámenes anteriores, en selecciones menores, con la decisión del VAR. Los técnicos podían exigir la revisión del VAR en esos partidos, en esos mundiales y selecciones menores, y también incluso con los cambios, había las famosas ventanas de cambios, también había por ahí normas que han cambiado muchísimo el fútbol de un tiempo para acá. Hablando de, vámonos con esto y hacemos la Copa de la Vida de Ricky Martin, 10:55.

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3: Este fin de semana en México se celebró el Día de la Libertad de Expresión, derecho que asiste a los mexicanos de poder exponer su punto de vista sin ninguna represalia. En dicho contexto, organizaciones periodísticas reconocen la labor de periodistas y comunicadores destacados por su trabajo y por su trayectoria en el arte de informar. En el caso de Veracruz, la celebración fue encabezada por el presidente del Sistema Mexicano de Radiodifusión, Genaro Villamil. Genaro Villamil llegó a un encuentro con periodistas de toda la entidad y todo era perfecto, hasta que dio su discurso cargado de ideología morenista, invitando a los comunicadores presentes a defender la patria de la denominada invasión extranjera. Sí, el mismo discurso que las últimas semanas ha traído la presidenta Claudia Sheinbaum tras la localización de personal de la CIA. La postura del presidente del Sistema Mexicano de Radiodifusión generó molestia entre algunos comunicadores que le pidieron que no mezclara un tema político con el encuentro de periodistas, lo que generó el descontento de Genaro Villamil, quien de inmediato se volcó contra el comunicador que se atrevió a confrontarlo, catalogándolo de panista, y una serie de adjetivos que impidieron al comunicador expresarse libremente, contradiciendo así la fecha a celebrar. ¿O será que la libertad de expresión solo aplica para hablar bien del gobierno?
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8: Sí, Dios escucha. Con Él no hay línea de espera. Él da audiencia para todos. Dice la palabra de Dios. Cercano está el Señor a todos los que le invocan, a todos los que le invocan de veras. En su deseo de comunicarse personalmente con los ciudadanos de su país, el expresidente norteamericano Jimmy Carter prometió cierto día responder él mismo toda llamada telefónica que le hicieran para presentarle alguna sugerencia o alguna queja. Pero ocurrió lo inesperado. En contados días llegaron a la Casa Blanca nada menos que 9 millones de llamadas, de las cuales pudo atender tan solo 42. Y a pesar de la buena voluntad que pudo haber tenido el presidente, el público casi no se pudo comunicar con él. Los teléfonos funcionaron bien, pero solamente fue posible atender una comunicación a la vez. Nadie puede conversar al mismo tiempo con todos, ni tampoco es posible que todos se comuniquen simultáneamente con una misma persona. Estoy hablando de la línea telefónica, un teléfono regular, porque hoy con el Zoom y con tantas cosas muchos se pueden comunicar. Sin embargo, amigos, existe una maravillosa excepción que nos conviene conocer y aprovechar. Se trata de nuestra relación con Dios. Tú y yo, y muchísimos otros, podemos hablar con Dios en oración al mismo tiempo y tener la absoluta seguridad de ser escuchados. Esto es algo que no podemos entender plenamente, pero que de todos modos es la gran realidad que nos pone en contacto con Dios. En todo momento y lugar, y ante las más variados problemas y circunstancias, podemos recurrir a Dios en oración, con la confianza de que Él nos escuchará y atenderá los pedidos de nuestro corazón. Por lo tanto, ¿quién podría sentirse solo y desvalido en este mundo? ¿No está Dios acaso para acompañarnos y socorrernos en la hora de la necesidad? Si estamos enfermos, podemos pedir la salud. Y si nos perturba cualquier otro problema, grande o pequeño, podemos solicitar que Dios lo resuelva. Y aún sin padecer necesidad alguna, podemos tener el privilegio de conversar amigablemente con Dios para encomendarnos a su cuidado protector. Dios nunca está demasiado ocupado como para hacernos esperar. Ni bien pronunciamos su nombre, es como si Él nos dijera: aquí estoy, hijo mío, ¿en qué puedo ayudarte? Con razón David, el salmista y rey, dijo: cercano está el Señor a todos los que le invocan, a todos los que le invocan de veras. Dios no es un personaje lejano e inalcanzable. Por el contrario, si somos sinceros en nuestra plegaria y si oramos con fe y humildad, descubriremos que Él es nuestro Padre cercano y amante, con su mano extendida para hacer más grata nuestra vida. Por eso, amigo y amiga, Dios te bendiga. Dios te bendiga ricamente. Y recuerda, en el viaje de la vida, haz de la Biblia tu GPS y a Jesús como tu guía, porque esa es una mejor manera de vivir.
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9: 11 de la mañana, 8 minutos.
0: La temperatura es 22 grados. 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
10: Estamos de regreso, vámonos con esto. Ya suena Patrick Hernández y esto que es Born to Be Alive.

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1: Once de la mañana, 17 minutos.
2: La temperatura es 22 grados.
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11 de la mañana con 21 minutos, ahí está la oreja de Van Gogh con este tema de Rosa. Saludos para nuestros amigos que solicitaron esta melodía, nuestro buen amigo Mauricio allá en Joachim, dice, sintonizándote desde Joachim, Veracruz, queremos la oreja de Van Gogh con Rosas, ánimo, estamos acá en la panadería. Y un saludo, dice, por ahí para Víctor San Juan, que está cumpliendo años, como que tenemos cumpleañero en esta mañana, pues saludos para nuestro amigo Víctor San Juan, que nos están acompañando allá en Joachim, Veracruz, mi estimado amigo Víctor, que cumplas muchos años más, ahí te van las mañanitas rockeras.

Ahí están las mañanitas para nuestro buen amigo Víctor allá en Huachín, que está cumpliendo años. Esperemos que lo estén pasando súper bien, que lo traten bastante bien a nuestro amigo. Muchas felicidades, excelente día. Muchas felicidades a nuestros amigos allá, bueno, a nuestro amigo allá, y saludos allá en Huachín, 271-59-0091. Vámonos con más música, pero antes te quiero platicar esta historia ahí del anecdotario. Fíjate que, bueno, pues muchos recordamos, conocemos, hemos escuchado alguna canción del señor Billy Joel, ¿no? Este señor miraba, pues, la primera fila y, ¿qué crees? No reconocía a nadie, cosa que pasa, ¿no?, últimamente con muchos artistas y más de esta talla. Él notaba caras diferentes, teléfonos en mano, gente que claramente compró el asiento como si fuera una bolsa de diseñador. Y es que los revendedores se habían apoderado de sus mejores lugares y los volcaban al mejor postor. Rico, aburrido y sin saber ni la letra, por ejemplo, de Piano Man. Así que Joel tomó una de las decisiones más rockeras de su carrera. Dejó de venderle esas butacas al público. Ahora su equipo llega al fondo del estadio antes del show. Busca a los fanáticos que saltaban desde el peor ángulo del recinto y los bajaba hasta primera fila. El resultado, las personas más cercanas al escenario son las que más lo aman, justo como debería haber sido siempre. Así lo dice Bill Joel y lo recordamos precisamente con este, que es uno de sus más grandes éxitos. Yo creo que todos coincidimos con esto. Te dejo con Piano Man.

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4: De la mañana, 32 minutos.
5: La temperatura es 22 grados.
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1: De la mañana, 46 minutos.
0: La temperatura es 24 grados. 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

11 de la mañana con 55 minutos. Ahí está Chilet con este tema de Short Man. Saludos, gracias. Es momento de despedirnos. Gracias. Excelente tarde. Deseo que pase una excelente tarde de martes. Soy que lo vives muy bien. Y sobre todo que te quedes en compañía de Globo 102.1 FM con Meli Morales hasta las 6 de la tarde. Rose Ojeda de 6 a 12 de la noche. Quédate con nosotros. Saludos para Don Paco. Don Paco, ¿cómo está? Excelente mañana. Dice un saludo para Barrabás, allá en donde venden refacciones de autos, en el auto, ya sabes dónde, en la zona de autos. Dice, de parte del anoréxico futbolista. Hola, aquí está muy, muy delgado, aquí está mi cuate. Saludos, saludos a Don Paco y a todos nuestros amigos que siempre nos están escuchando. Me consta, saludos al buen Álvaro también por allá, a nuestros amigos enfrente de este restaurante de comida rápida del payaso que se aparece en las noches. Ah, no, ¿se acuerdan de esa leyenda? Antes del payaso que se sentaba usted según junto a él en la madrugada y te abrazaba. Por eso los quitaron. Por eso. Pero bueno, ya lo contaremos en otra ocasión porque ya nos vamos. Saludos, gracias. Saludos al buen Víctor Hugo. Excelente día. Saludos a Laurita. Saludos a Silvia, Sonia, el buen Mau, Rafa, Angélica. ¿Qué onda, Angélica? ¿Cómo estás? Excelente tarde. Saludos a Miriam, a su mami. Saludos a Luzma. Gracias, gracias. Que tengan una excelente tarde. 271-59-0091. Ahí para que te comuniques con Meli Morales. Yo soy Potter Garrido. Te espero mañana en punto de las 6 de la mañana aquí en Globo 102.1 FM. Sigue pasándola muy bien. Sigue vibrando alto y sobre todo siempre positivos, nunca negativos. Vámonos con esto. Ya suena para despedirnos. Tornasol de la Gusana Ciega. Hasta mañana. Que descanses.

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10: Doce del día, 4 minutos.
0: La temperatura es 24 grados. 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
1: Corazón confidente, ¿quieres ser mi confidente el día de hoy? Quédate conmigo porque 6 horas de buena programación estarán listas ahí para ti, para que le pongas a tus oídos y a tu día un poco de ritmo y entonces te quedes ahí. Tenemos día nublado, pero no, la actitud no tiene por qué ser así gris ni nublada, tiene que ser vigorosa y con toda la buena energía para poder estar en este martes 9 de junio. César, gracias, ya se está reportando aquí a cabina, dice buenas tardes, un saludo desde Paso del Macho hasta Padelma, a César y a toda la gente linda que siempre nos está escuchando por allá, que de hecho me han dicho que allá en Paso del Macho son fans de Globo, Así que bueno, gracias por estar ahí en la frecuencia. Dice, excelente inicio de turno. ¿Será posible que puedas ponerme la canción de Matador de Fabulosos Cadillacs? Con mucho gusto te la voy a programar, mi querido César. Gracias por ponerte en contacto. Y a ti, que en este momento estás diciendo, ay, le mandaré mensaje a Meli Morales. Sí, mándame mensaje 271-259-0091. Gracias a Potter Garrido, que ya tuvo su turno en esta mañana. Ahora que se va a descansar él, ya está. Pero mira, en modo... Relajado, como el mango, ¿no? Relajado, dice Laurita, hola, ¿cómo estás? Allá en Atoyac, aventándome besitos. Dice, bonita tarde, gracias Laurita. ¿Andas trabajadora? ¿Qué andas haciendo el día de hoy? Porque ella, mira, para la cuestión de la costurada es una cosa maravillosa. Ahí diseñando, haciendo composturas y bueno, todo lo que se les ofrezca por allá en Atoyac, allá Laurita. Seguramente todo el mundo la conoce, así que gracias por estar en la frecuencia de Globo. Y para seguirle poniendo ritmo a tu tardecita de mediodía, aquí nos vamos con esto. Me quedo contigo hasta las 6, así que no le cambies.

0: Guns N' Roses, 12 del día con 15 minutos. Saludos a Irmita que nos está escuchando el día de hoy. Tenemos una pausa comercial y regresando, una rodita que nos pidió por ahí de Luis Miguel, así que no le cambies a la frecuencia, estos globos 102.1.
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14: 12 del día, 17 minutos.
15: La temperatura es 24 grados.

todos para abajo, todos para arriba, a donde quiera que vayas, pero con la, pues la frecuencia de Globo 102.1, 12 del día con 24 minutos, de lo más nuevo de Aitana, que cualquiera la escucha y canta. Bueno, aquí está esto que se llama Superestrella. Sigue conmigo porque los éxitos todo el día solo suenan aquí.

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7: 12 del día, 33 minutos.
8: La temperatura es 24 grados.

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2: La pregunta el día de hoy es ¿qué tan guapo sientes que amaneciste hoy? Y vas a decir, ay, Meli, ¿en serio? Sí, fíjate que a veces nos podemos preguntar, a ver, ¿qué tan atractivos somos? En un común denominador, de repente, dicen que hay muchas respuestas al respecto. Y eso porque, obviamente, pues la gente, pues a veces puede sentir que su apariencia no es tan buena o que a lo mejor las características físicas o los rasgos físicos que tienes, pues no se pueden considerar generalmente atractivos. Y a veces te puedes sentir súper guapo. ¿Pero de qué deriva todo esto? Fíjense que la psicología, pues de alguna manera, cuando te gusta cómo te ves, cuando crees que te ves bien, cuando te gusta tu atuendo, tu outfit o tu apariencia en general, entonces dicen que a nivel emocional pues te sientes más motivado, que sientes más confianza en ti mismo y por lo tanto lo vas a proyectar de una manera positiva. Y creo que esto radica o va más allá de que si tus características o rasgos físicos son los mejores en cuestión de análisis, ¿verdad? Porque a lo mejor debería tener cierta simetría tu cara, ciertas medidas, bla, bla, bla. Pero a veces lo atractivo viene en conjunto con un sinfín de cosas y de motivaciones internas y de ese charm que irradiamos. La buena noticia es que no te tienes que haber ganado la lotería genética, no tienes que haber nacido así como que dentro de esa estructura, ¿no? Con las medidas específicas fisonómicas para decir, ah, qué guapo naciste, o qué guapo estoy, o qué guapa estoy. Simplemente hay que sentirte guapo. Y bueno, hay algunas, algunos pasitos ahí que dicen que son bien importantes. 5 partes importantes que, pues, pueden ayudarnos psicológicamente a hacer más efectivo el hecho de tener o sentir que tienes una imagen atractiva. Por ejemplo, el jefe de investigación y psicología de la Universidad de Gales del Sur dice que hay algunas cosas que han demostrado una y otra vez que sí funcionan. Número 1, un estudio psicológico encuentra que las personas poco atractivas, en este caso, bueno, pues pueden ser personas que se ven mucho mejor cuando están rodeadas de amigos, ¿ok? De este modo, no se trata de buscar a alguien que consideres menos guapo que tú, porque eso sería muy cruel, sino de crear un buen grupo de amigos que te haga bien, porque resalta tus cualidades, o por lo menos que tengas gente cercana, tu gente cercana te haga resaltar tus cualidades y te haga pues diariamente sentir de verdad atractivo ante los demás. Y bueno, cuando digo atractivo no tiene que ver ser solo con lo físico, sino también con tu forma, también ser creativo. Dice que encontrar la creatividad es una de las cualidades que se consideran atractivas porque aumenta las posibilidades de ser pues considerado como potencial, ¿verdad? Para ser pareja romántica. Y bueno, el sentido del humor, que sin duda es una cosa que puede traerte obviamente un charm súper importante para que pues la gente diga, ¡ay, qué agradable!, ¿no? Claro, también hay que saber escuchar a los demás, porque también la psicología dice que compartir detalles personales puede aumentar tu factor de algo que se le llama likability, que, o sea, que le vas a gustar más a otros. Y por supuesto tu tono de voz, incluso puede hacer que te veas o aparente ser más atractivo o tener más appeal o llamar más la atención. Todas estas cosas en conjunto logran que las personas te consideren atractiva o no, más allá de que tengas unas características físicas de concurso, que te sientas William Levy o que te sientas, ¿quién te gusta? Anne Hathaway o no sé. Pero el punto aquí es lo que construyes alrededor de tu personalidad que hace que realmente resultes atractiva a los ojos de los demás. ¿Tú cómo te sientes hoy? Vamos a escuchar a Laura Pausini con Víveme 1241 a través de Globo 271-259-0091 para que me mandes un mensajito si quieres escuchar alguna rola, si quieres estar en contacto conmigo e interactuar tú y yo juntos. No sé, piénsalo.

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0: 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Del día, 47 minutos.
1: La temperatura es 24 grados.

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1: Aunque el ritmo súper movido y bailable de esta rolita, y que bueno, es una rola de 2006, que no es la original, ahorita te platico. Bueno, justamente nos habla de un boleto de ida a la tristeza, por eso se llama To the Blues, con el corazoncito roto y donde no tiene intención de regresar. Algo así como Corazón en la maleta de Luis Fonsi, pero de Eurodisco. Un poquito, hacer un poquito de datos al respecto de esta rolita, que es de Tanya Thomas, justamente del álbum My Passion, pero la canción original viene desde 1959 por el cantante estadounidense Nils Sedaka, que justamente la sacaba como el lado B de su éxito O Carol. Cuando esta versión llega a Japón, se vuelve tan popular que alcanzó el número uno en las listas de éxitos y los fans japoneses pues la apodaban cariñosamente de Choo Choo Train Son, y justamente pues de ahí que se le diera ese apodo debido a ese ritmo constante del movimiento como del tren avanzando en las vías. Y bueno, pues justamente esta rolita posteriormente tuvo un sonido definitivo ya de la canción en la banda británica Eruption en 1979, que produjo pues Fran Farian, que es el mismo genio detrás de Bonnie M, y que le da justamente ese toque disco que define a la canción. Pero la escuchamos ahorita con Tanya Thomas de 2006, One Way Ticket. Espero que te haya gustado. Saludos a Gabriel, que nos pidió esta rolita. 8 minutos y serán la 1 de la tarde. Gracias por seguir conmigo a través de Globo 271-259-0091 para que sigas disfrutando de los éxitos todo el día. No le cambies a la frecuencia. Soy Meli Morales y te sigo acompañando.

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3: Este fin de semana en México se celebró el Día de la Libertad de Expresión, derecho que asiste a los mexicanos de poder exponer su punto de vista sin ninguna represalia. En dicho contexto, organizaciones periodísticas reconocen la labor de periodistas y comunicadores destacados por su trabajo y por su trayectoria en el arte de informar. En el caso de Veracruz, la celebración fue encabezada por el presidente del Sistema Mexicano de Radiodifusión, Genaro Villamil. Genaro Villamil llegó a un encuentro con periodistas de toda la entidad y todo era perfecto, hasta que dio su discurso cargado de ideología morenista, invitando a los comunicadores presentes a defender la patria de la denominada invasión extranjera. Sí, el mismo discurso que las últimas semanas ha traído la presidenta Claudia Sheinbaum tras la localización de personal de la CIA. La postura del presidente del Sistema Mexicano de Radiodifusión generó molestia entre algunos comunicadores que le pidieron que no mezclara un tema político con el encuentro de periodistas, lo que generó el descontento de Genaro Villamil, quien de inmediato se volcó contra el comunicador que se atrevió a confrontarlo, catalogándolo de panista, y una serie de adjetivos que impidieron al comunicador expresarse libremente, contradiciendo así la fecha a celebrar. ¿O será que la libertad de expresión solo aplica para hablar bien del gobierno?
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6: 1:04 p.m.
7: La temperatura es 24 grados.

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0: de la tarde, 21 minutos.
1: La temperatura es 24 grados. 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
1: Yo sigo contigo a través de Globo 102.1 después de Two Princes de Spin Doctors, 1:26 p.m. Día nubladito aquí en la ciudad de los 30 Caballeros y alrededores, seguramente, pues por ahí ya vienes llegando a la ciudad o transitando. Por ahí andan unas visitantes muy queridas, muy adoradas, que le quiero mandar un saludo muy especial para Nati Alcocer, la vikinga, que por aquí anda por estas tierras, por ahí. Anda atravesando la ciudad de los 30 Caballeros para irse a otro lugar, pero le mandamos un abrazo a las pequeñas. También a Bruna, a Elena, a Fortu, ¿qué se me está pasando? A Pau, que anda ahí con ellas, a Leo. Y bueno, les mando un abrazo muy grande. Gracias por visitar nuestras tierras. Les mandamos un besote grandote. Y por supuesto, con la buena música de Globo 102.1, les vamos a estar acompañando hasta su destino, así hasta donde lleguen, hasta allá voy ahí con ustedes. Porque recuerden que además de que lo pueden sintonizar en el 102.1, si vienen transitando por la ciudad de Córdoba, también pueden hacerlo a través del streaming en fmglobo.com/plaza/Córdoba, y ahí en donde se vayan a Timbuktu, ahí sigo yo con ustedes, así que no le cambien a la frecuencia, porque la buena música obviamente solo suena aquí, y aquí les voy a seguir acompañando hasta las 6 de la tarde. Soy Meli Morales, recuerda que mientras tú te quedes en Globo, yo me quedo contigo. Rolita para cantar.
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4: 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De la tarde, 32 minutos.
5: La temperatura es 24 grados.

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1: Bueno, nosotros seguimos contigo, pero en este momento vamos a hacer un enlace vía telefónica directamente. Yo creo que han estado escuchando por ahí en los cortes comerciales sobre una feria de autoprueba de la AMDA, la Asociación Mexicana de Distribución de Automotores, que se va a llevar a cabo aquí en la ciudad de Córdoba. Y por supuesto tengo el gusto de recibir en la línea a Luis Carlos Palomar, director general de AMDA, a quien le damos la bienvenida el día de hoy. Agradecemos que pues se haya tomado la molestia de tomarnos la llamada para poder platicar un poquito acerca de lo que va a suceder este fin de semana. ¿Qué tal, Luis Carlos? ¿Cómo estás?
2: Hola, Meli, ¿qué tal? Buenas tardes. Un saludo a ti y a tu auditorio. Muchas gracias por permitirnos estar en este espacio con ustedes para platicarles de este evento que viene para este fin de semana.
1: Así es. Fíjate que yo creo que de repente el hecho de tener el día de hoy un automóvil, pues obviamente pues ya no es como que un lujo, ya a veces ya es una necesidad. Y por supuesto yo quisiera que a lo mejor antes de adentrarnos en el tema del evento como tal, pues a lo mejor la gente ha escuchado AMDA, Asociación Mexicana de Distribución de Automotores. Yo sé que ustedes vendrían ahí teniendo una función específica que facilita obviamente a los futuros compradores el hecho de verificar muchas cosas. Pero mejor tú platícale a la gente que nos está sintonizando el día de hoy a través de Globo, ¿qué es lo que hace la AMDA a través de esta Feria de Autoprueba 2026?
2: Mira, nosotros somos una asociación que tiene ya 31 años aquí en el estado. Uh-huh. Agremiamos a puras agencias automotrices de marca, es decir, con puras que tienen contrato de distribución directo con la marca, agencias seguras, bien establecidas, negocios respaldados por no solo la marca automotriz, sino también por nosotros como asociación. Y dentro de las diversas labores que hacemos como esta AMDA, uh-huh, también organizamos estos eventos en donde buscamos concentrar en un mismo espacio a la gran mayoría o a la mayoría de marcas que podamos, para que la gente pueda en una sola vuelta ir y conocer distintos vehículos, distintas marcas. Va a haber vehículos en exhibición, va a haber pruebas de manejo, va a haber personal de las agencias ahí listos para atenderlos, que sepan que va a haber la total seguridad de que las personas que van a estar ahí van a ser personas que vienen de una agencia automotriz de autos nuevos. Además son puros autos nuevos, para que sepan que pues además no va a haber ningún tema por ahí, y que además ahí mismo van a poder hacer sus consultas para ver si pueden autorizar un crédito, hacer cálculos de más o menos cuánto tienen que dejar de anticipo para que les queden las mensualidades. Todos van a poder hacer sus pruebas de manejo, van a poder ver los vehículos en esta ocasión de hasta 12 distintas agencias automotrices que van a estar en un mismo sitio.
1: Ok, cuando hablas acerca de las agencias que se agremian, obviamente es porque ustedes verifican totalmente cuestión de seguridad de los vehículos, que todo esté perfectamente bien, que sean las mejores opciones para los futuros compradores. Y hablando de nuestro estado de Veracruz, que hay una alta actividad del sector automotriz, obviamente nosotros a lo mejor cuando queremos comprar un vehículo, pues de repente ya sabes que nos enseñan a lo mejor un catálogo o nos metemos al internet y vemos, que si tiene el motor tal, que si vienen tales colores, pero obviamente no es lo mismo. ¿Estamos de acuerdo?
2: Así es, ¿no? Bueno, como te comento, aquí es personal de las agencias.
1: Ajá.
2: Como bien dices, todas las que están afiliadas con nosotros hacemos una verificación efectivamente que una agencia realmente de una agencia automotriz con un contrato de distribución. Y además constantemente otros de los servicios que les damos son justamente asesorías y capacitaciones para que se cumplan con todos los requisitos normativos que las distintas autoridades revisan en las agencias, como puede ser la Profeco, la Unidad de Inteligencia Financiera, el SAT, la Semarnat, y bueno, todas estas otras entidades que también la Secretaría del Trabajo y Previsión Social. Entonces nosotros también parte de lo que realizamos como asociación es justo verificar y ser un puente también en ocasiones entre los clientes y las agencias. Bueno, justo una de estas funciones es nosotros certificarnos de que las empresas que van a estar participando en nuestros eventos sean solamente agencias automotrices con, en esta ocasión, puros vehículos nuevos.
1: Ok, Luis Carlos, pues mira, yo creo que el dato importante es aquí como que decirle también entonces a la gente que pues esté pensando a lo mejor comprar un vehículo, ya sea para nivel personal o familiar, que pues se pueda acercar a esta Feria de Autoprueba AMDA 2026. Pero ¿dónde va a ser esto? ¿Qué horarios va a tener la feria? Y por supuesto ahorita platicamos acerca de cuál es el procedimiento que se sigue una vez llegando ahí. Si me quieres decir los datos de este evento que se va a llevar a cabo el sábado y el domingo.
2: Sí, mira, claro, vamos a estar este sábado 13 y domingo 14 en la el segundo piso del estacionamiento de la Plaza Cristal en Córdoba. Uh-huh. El horario de la feria, vamos a arrancar a las 10 de la mañana y vamos a concluir a las 6 de la tarde, o como si fuera venta nocturna, hasta que el último cliente se vaya. Va a haber 12 marcas participando con vehículos en exhibición, con pruebas de manejo, con promociones y tasas específicamente y especiales para este evento, que solo van a estar disponibles para los que acudan al evento y hagan sus trámites, sus solicitudes en ese momento. Y ahí prácticamente tú casi que puedes hacer todo, iniciar todo el trámite, y la próxima semana estás estrenando un vehículo completamente nuevo. Hay que aprovechar que viene el Día del Padre para buscar, pues, renovar tal vez el vehículo. Hay una gran gama de ofertas de las distintas 12 marcas que hay para todos los gustos, para todos los bolsillos. Y pues, qué mejor que en un solo lugar, en vez de estar visitando agencia por agencia, en un solo lugar aprovechas la vuelta. Va a ser un ambiente familiar totalmente gratuito, no tiene ningún costo el evento. Y pues ahí van a estar las distintas marcas para que los puedan apoyar con sus especialistas en el área de ventas, para darles toda la información que necesiten de los distintos tipos de vehículos que va a haber.
1: Me parece muy bien. Oye, ¿sabes qué pasa? De repente hay gente que tiene a lo mejor pues ya la iniciativa de querer comprar un vehículo, y a veces nos estamos enfrentando a marcas que ahorita pues tienen nueva tecnología, con motores de nueva generación. En este caso, obviamente, el hecho de que tú me dices que van a estar gente de cada una de las agencias ayudará demasiado a que pues puedan acercarse directamente y poderles explicar. Como dices tú, de la vista nace el amor, sí, pero sentir, tener la experiencia de subirse a un vehículo es otra cosa, ¿cierto?
2: Claro, justo por eso también el modelo de la feria que nosotros hacemos es no solamente que estén los autos en exhibición, sino que también va a haber disponibilidad para que se hagan pruebas de manejo. Uh-huh. Cada una de las marcas va a poder llevar hasta 5 vehículos, okay, los cuales 2 van a hacer exhibición, pero 3 para prueba de manejo. Entonces no solo te puedes subir, sentirlo, olerlo, sino que si realmente te interesa y está la oportunidad, puedas hacer tu prueba de manejo en ese momento, la que tú dices. Solamente se necesita tener obviamente la licencia de conducir vigente y una y otra identificación oficial, y con eso tú puedes hacer la prueba de manejo y conocer pues cualquiera de las unidades que quieres. Aprovechamos para que te enlisten las marcas que están confirmadas para el evento. Uh-huh. Va a estar con nosotros la marca Bike, Destune, uh-huh, Subaru, Hyundai, Chevrolet, GAC, Jetour, Nissan, Geely, Volkswagen, Audi y Toyota. Entonces, como vemos, justo lo que decías, hay una mezcla de marcas ya muy consolidadas desde hace muchos años en el mercado. Ajá. Marcas que tienen 5 o menos años aquí, pero también traen unas tecnologías bien interesantes. Uh-huh. Con un respaldo, como lo decíamos, de una empresa que va a estar ahí pues respaldando las tecnologías que traen. Y pues ahora sí que de todo tipo de vehículos, compactos, subcompactos, SUVs, vehículos tipo pick-up. Entonces, ahora sí que para el gusto de todos hay disponibles unidades nuevas en esta feria AMDA Córdoba 2026.
1: Oye, Luis Carlos, y nada más así por curiosidad, ya de las diferentes pues distribuidoras, ¿no? Automotrices que mencionabas, ya sabes qué modelos son los que se van a estar presentando o los que van a tener en exhibición dentro de lo que será la feria. No sé si los tengas ahí a la mano, como para que también la gente diga: ay, justamente ese vehículo es el que yo quiero probar, hacer la prueba de manejo, porque es el que quisiera comprar.
2: Mira, como te comento, como cada uno va a poder llevar hasta 5 vehículos distintos, la verdad es que
1: a su elección
2: no tenemos el dato todavía. Okay. Y pues ahora sí que es parte de esta sorpresita, ¿no? De
1: muy
2: esta
1: licencia,
2: a ver cuáles van a estar, ¿no? Cuáles voy a poder hacer las pruebas de manejo. Y muchas veces uno ni siquiera, pues la verdad, con esta gran oferta de marcas que hay, esta gran gama parte de,
1: sí,
2: de opciones que da cada una, uh-huh, pues a veces es un poco complicado aprenderse todos los
1: nombres,
2: modelos. Y es parte como de esta iniciativa, ¿no? De ir y conocer y ver y tal vez...
1: Oye,
2: uno ya viene con la idea en la cabeza, pero te termina sorprendiendo con otra marca, con otra opción, y pues eso ayuda también a incentivar la participación en el evento.
1: Claro, tú mencionabas hace un ratito algo muy importante acerca de asesoría. Ejemplo, llega, no sé, por decir un nombre, Luis Pérez, y pues a lo mejor se enamora de un vehículo, hace la prueba de manejo y todo, pero se puede acercar con alguien de AMDA como para pedir una asesoría en cuestión de: oye, es que pues yo quiero saber qué tan conveniente a lo mejor es esta marca, o me recomiendas otra, o simplemente tú sirves como mediador, para como expositor, pero o sí se pueden acercar con ustedes.
2: Mira, al final nosotros, todas nuestras agencias afiliadas,
1: claro,
2: que como te repito, cumplen todos los requisitos. Uh-huh. pues ahora sí que depende realmente de lo que cada quien esté buscando, ¿no?
1: Okay.
2: Tecnología, precio, tipo de vehículos, todo, ¿no? Entonces realmente nosotros fungimos más que nada como los facilitadores para que las marcas tengan el espacio para exhibirse de esta forma. Realmente,
1: así es.
2: Ahora sí que meternos a recomendar, pues, de cierto modo sería hasta un poco
1: sí,
2: ético, ¿no?
1: Porque sí, claro.
2: Ahora, en cualquier otro tema de dudas, de cualquier otra situación relacionada con nuestros asociados, con mucho gusto podemos servir como puente entre ellos y las agencias para buscar, en caso de que haya alguna duda, que se resuelva.
1: Ajá.
2: En caso de que haya interés por alguna unidad, facilitarles el contacto directamente de la persona que les pueda resolver. Y también, si llega a haber algún conflicto, también obviamente serviremos
1: como estar ustedes,
2: para
1: sí,
2: buscar la solución para todos.
1: ¿Va a haber algunas promociones dentro de lo que será la feria?
2: Sí, como te comentaba hace unos minutos, va a haber tasas preferenciales y bonos especiales. Solamente va a estar, que van a estar solamente activos durante el evento. Ahora sí que ahí cada marca es libre de elegir cuáles van a ser estas promociones que va a aplicar, pero te confirmo que sí va a haber promociones especiales solo durante el evento. Entonces, pues es una mayor incentivo para que la gente acuda y pues pueda ya salir casi que con un vehículo apartado y la próxima semana estar estrenándolo.
1: Perfecto. Oye, y pues ahora que dices que ya viene el Día del Padre, se pueden incluso autorregalar, ¿no? Un nuevo vehículo. Sería excelente que ocuparan esta oportunidad. Y si no, no nada más porque sea Día del Padre, sino porque esta opción que está dando justamente la AMDA de tener pues este vínculo con todas las agencias automotrices y tener de primera mano el hecho de poder hacer una prueba de manejo. Si quisieras, por favor, Luis Carlos, recordarle a la gente qué documentación necesitan presentar para la prueba de manejo y nuevamente los horarios y el lugar para que quede bien claro para todos.
2: Claro que sí, mira, vamos a estar este sábado 13 y domingo 14 de junio en el estacionamiento de Plaza Cristal en la segunda planta de 10 de la mañana a 6 de la tarde. Los documentos que se necesitan para las pruebas de manejo es la credencial para votar y una licencia de conducir vigente, y aprovechando a quienes les pueda interesar tal vez ya buscar hacer alguna cotización, algún tema de cómo van a ir los créditos, les recomendamos que se lleve o que tengan a la mano tal vez algún comprobante de ingresos de 3 meses atrás, como pueden ser recibos de nómina o estados de cuenta bancarios. Eso ayuda a facilitar el tema del trámite. Si no, con la pura INE también se puede hacer la consulta. Y bueno, pues una gran oportunidad para sumarse a este evento. También tenemos espacios disponibles todavía por ahí, si hay algunos amigos de las agencias de por allá de Córdoba, de Orizaba, que no se hayan podido anotar al evento. También tenemos todavía
1: espacio,
2: la posibilidad de que se sumen. Nos pueden contactar al número telefónico 2292-936700, nuevamente 2292-936700, y con mucho gusto los orientamos para que puedan sumarse a este evento y puedan estar participando con nosotros.
1: Pues ahí está. Yo creo para toda la gente que ya en este momento está escuchando, posiblemente había escuchado los spots, pero bueno, ya Luis Carlos Palomar nos acaba de pues ampliar toda la información, los abanicos de posibilidades en cuestión de poder adquirir un nuevo vehículo, pues con la tecnología, la seguridad y todo lo que ofrece cada una de las agencias que estarán pues formando parte de esta feria de autoprueba AMDA 2026, maneja, compara y estrena. ¿Qué mejor eslogan para poder entender que facilitará el hecho de que tú compres un próximo vehículo y que sea bajo las mejores opciones? Gracias, Luis Carlos, ¿algo que desees agregar?
2: No, pues muchas gracias nuevamente a ti por el espacio, por la tan agradable entrevista, y a tu auditorio muchas gracias por escucharnos, y los esperamos a todos por allá este fin de semana, y pues ojalá te podamos saludar también a ti, igual que te animes y pues ya por ahí nos ayudes a invitar a la gente a que se anime a estrenar un vehículo este fin de semana.
1: Con mucho gusto. Gracias, Luis Carlos Palomar, director general de la AMDA, Feria de Autoprueba AMDA 2026, maneja, compara y estrena. Recuerden, sábado 13, domingo 14 de junio, en la parte alta de Plaza Cristal, Córdoba, para que puedan ser parte de este gran evento y escoger un automóvil a su medida. Mil gracias, bonita tarde.
2: Igualmente, hasta luego, gracias.
1: Pues nosotros continuamos con más a través de Globo 102.1, hacemos una pausa y regresamos. 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
4: 1:52 p.m.
5: La temperatura es 24 grados.
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1: Dos de la tarde, 3 minutos.
2: La temperatura es 26 grados.

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7: 2:17 p.m.
8: La temperatura es 26 grados.

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1: Dos de la tarde con 21 minutos. Sigo aquí contigo. Gracias por estar en la frecuencia. Adrianita preciosa, aquí está reportándose a cabina. Y por ahí nos está mandando por ahí una información. Ella siempre casi mi corresponsal. Heriberto dice que anda acá disfrutando la naturaleza. Soy Heriberto Luna y quiero ser parte de la familia Globo. ¡Ay, claro que sí, Heriberto! Aquí te sumamos a los bombones azucarados. Eres parte de la asociación ya en este momento. Ahorita voy a escuchar tus audios a ver qué nos dicen por ahí. No sé qué vaya a decir ahí. ¿Qué dijo? luego me platican cosas de su vida y yo aquí ya los voy a balconear. Por eso siempre revisamos antes, porque digo, yo no sé qué vaya a decir algo indebido. Cari, ¿cómo estás? Bienvenida a la frecuencia. ¿Dónde andas? ¿Andas trabajando? Qué bueno, me da muchísimo gusto. Oye, pues ya es casi la hora de la comida prácticamente. Fíjate, me encanta esta hora 222 porque es como hora espejo, que tiene la mejor de las energías, la mejor de las vibras y nos da siempre mensajes muy gratificantes, sobre todo cuando aparece curiosamente, cuando aparece como que no quiere la cosa, así como que casi sin darte cuenta, por ahí chécale ahí cuál es el significado del 222, que justo en este momento, si acabas de ver tu celular, seguramente tendrás un mensajito de los angelitos por ahí. Así que bueno, nosotros te invitamos a que te quedes en la frecuencia, come rico, apapacha la pancita y el corazón. Siempre les digo que barriguita llena, corazón contento. ¿Qué vas a comer? Antójame pues en este martes, dime qué vas a comer tú, que ya vas a hacerlo y que yo seguiré poniéndote música mientras tú te deleitas el paladar. Piérdeme el respeto, dice Playa Limbo. Bueno, María, mejor dicho, María. María León, 223 a través de Globo. Sigue conmigo en la frecuencia, que si tú te quedas en Globo, yo me quedo contigo.

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4: Dos de la tarde, 32 minutos.
5: La temperatura es 26 grados.
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1: Bueno, hay que ser agradecidos todos los días. La gratitud no es solo un ejercicio de optimismo, obviamente nos trae una energía que nos ayuda a que todo suceda de la mejor manera. Y pues la neuroplasticidad permite que el cerebro cambie su estructura. ¿Sabías eso? Puede cambiar su estructura basándose en todos los pensamientos positivos que tienes día con día. Haz de cuenta como si te cambiaras las líneas de la mano, ¿no? Cuando las cosas van funcionando bien, una cosa parecida. Entonces, con todos los pensamientos positivos, le vamos haciendo una estructura diferente a nuestro cerebro. Eso hace que las conexiones, de alguna manera, que se van generando en nuestro organismo, nos traigan salud, bienestar, buena energía. Las vías neuronales que están dedicadas a la detección de problemas están como que ahí donde tienen que estar, haciendo su trabajo. Y pues la práctica de listar eventos positivos no es solo autoayuda, es un ejercicio de recableado de nuestro cerebro. Así que ten como práctica diaria, obviamente, el practicar pues la gratitud de todo lo que hay a tu alrededor, de esos pequeños, grandes momentos que le llamo yo, de esos instantes de un rico olor a café, de una mañana soleada o nublada, según sea el caso, de todas las cosas que a ti te vienen sucediendo alrededor, porque hasta las cosas que a veces no nos gustan tanto y nos hacen como refunfuñar, también tienen su razón de ser y nos generan un aprendizaje. Así que esta práctica va a reducir, obviamente, la inflamación de todo aquello que en algún momento esté funcionando no tan gratamente en tu cuerpo, y mejora la capacidad de soluciones frente a los obstáculos que se presentan en la vida, mejor llamado como resiliencia. Así que no te olvides de ser agradecido, de decir hoy gracias, gracias, gracias por el simple hecho de existir y respirar. Nos vemos con los Cumbia Kings. Esto es Amy Quintanilla y los Cumbia Kings con esto que se llama Fuego. Sigue conmigo en la frecuencia de Globo 102.1.

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3: Este fin de semana en México se celebró el Día de la Libertad de Expresión, derecho que asiste a los mexicanos de poder exponer su punto de vista sin ninguna represalia. En dicho contexto, organizaciones periodísticas reconocen la labor de periodistas y comunicadores destacados por su trabajo y por su trayectoria en el arte de informar. En el caso de Veracruz, la celebración fue encabezada por el presidente del Sistema Mexicano de Radiodifusión, Genaro Villamil. Genaro Villamil llegó a un encuentro con periodistas de toda la entidad y todo era perfecto, hasta que dio su discurso cargado de ideología morenista, invitando a los comunicadores presentes a defender la patria de la denominada invasión extranjera. Sí, el mismo discurso que las últimas semanas ha traído la presidenta Claudia Sheinbaum tras la localización de personal de la CIA. La postura del presidente del Sistema Mexicano de Radiodifusión generó molestia entre algunos comunicadores que le pidieron que no mezclara un tema político con el encuentro de periodistas, lo que generó el descontento de Genaro Villamil, quien de inmediato se volcó contra el comunicador que se atrevió a confrontarlo, catalogándolo de panista, y una serie de adjetivos que impidieron al comunicador expresarse libremente, contradiciendo así la fecha a celebrar. ¿O será que la libertad de expresión solo aplica para hablar bien del gobierno?
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1: 3:03 p.m.
6: La temperatura es 26 grados.

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4: 3 de la tarde, 20 minutos.
5: La temperatura es 25 grados. 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
4: Tres de la tarde, 34 minutos.
0: La temperatura es 25 grados. 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

0: 3 de la tarde, 48 minutos.
1: La temperatura es 25 grados.
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3: Antes de que regreses a la oficina, buena música para seguir. Esto es Counting Crows, Mr. Jones, 348. No le cambies. ¿Quieres escuchar algo? Mándame un mensaje de texto o de audio 271-259-0091.

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3: 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Vive la experiencia en 4 de la tarde, 2 minutos.
4: La temperatura es 25 grados.
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6: 4 de la tarde con 2 minutos. 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Morad, ¿cómo te atreves? 271-259-0.

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1: 4 de la tarde, un saludito que quiere que salude a su mami, a la señora Vicky, a su hermano Jorge y por supuesto a Ana Ruth, que dice que son la familia San Germán Ríos, todos los días me escuchan, gracias. Y además de todo andaba preparando unos chiles rellenos de picadillo que nada más me antojó, Ana Ruth, inspiradísima, y por ahí nos pidió una rolita de Chayanne, ahorita te vamos a poner tu rolita, con muchísimo gusto, Ana Ruth, gracias a la gente linda de Río Blanco. De buenas tardes, me dice aquí Machi, oye, Machi, y Rose Ojeda entra a partir de las 6 de la tarde, lo cual quiere decir que no está sintonizando Globo. Dache Guarache, dice, puedes poner la rola de Si Tú No Vuelves de Chetes. Qué bárbaro. Dice Roy, sintonizando y se me hace que ni sabe que está escuchando. Machi, Tache Guarache, qué bárbaro eres. ¿Y así quieres que te ponga yo tu rola? No, mi corazón se hizo de pollo. Qué bueno, para que te des cuenta que Tache Guarache, porque nos dijiste, Rox. Saluditos, Machi. No te preocupes, no pasa nada. Para que veas que sí te estoy escuchando, entonces, porque me dijiste. Aquí estamos recibiendo obviamente tus mensajes y así como todo mundo que nos escucha, les agradecemos. Claro que soy Meli Morales, por supuesto. Aquí estoy contigo hasta las 6 de la tarde. Y entonces, pues nos vamos a ir a escuchar más satisfacción y parental, aunque nadie te lo agradezca. Fíjate que a veces nos han vendido la idea de que si hacemos el bien, nos va a ir bien o que la gente nos va a devolver. Eso es en igual cantidad. Y la verdad es que, pues, dar la mano, ayudar cuando nadie más lo hace, ser impecable con tus palabras, así como lo dice el libro de los 4 acuerdos, y aún así, pues, recibir una mala cara, un desplante o una indiferencia, y eso, pues, nos puede doler, eso tiene precio, es mental. Y hay una diferencia abismal entre acostarte a dormir sabiendo que a pesar de que los demás fallaron, tú te mantuviste firme en tu esencia e hiciste lo correcto, y acostarte con el remordimiento, pieza mental, tienes que dar explicaciones a tu conciencia porque no hay deuda moral en ti. Autorrespeto porque mantienes en tu línea pues tu identidad y no depende del comportamiento de los demás, eres tú y eso es intocable porque tú decides quién quieres ser, y si quien quieres ser es ser una persona recta, pues eso tiene una recompensa interna que no te la da ni te la devuelve nadie, ¿ok? Bueno, ahí está el breviario cultural de las 4 de la tarde. Si vienes regresando a la oficina, pues bienvenido. Si vienes llegando a la ciudad de Córdoba, bienvenido. Si vienes transitando por aquí, gracias por estar en la frecuencia. Y esto es de la serie de mentiras, ¿de qué te vale fingir? 4 con 11, Globo 102.1.

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20: Julieta Venegas.

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1: De la tarde, 20 minutos.
2: La temperatura es 25 grados.

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8: 4 de la tarde, 35 minutos.
9: La temperatura es 25 grados.
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1: Dice Alberto, buenas tardes, Meli, Dios te bendiga, te cuide, gracias. Dice, por favor, una canción de La Ley y el Duelo. Atentamente, Alberto. Alberto, gracias. Omar, allá en Ciudad Mendoza, nos está escuchando el día de hoy, a ver qué dice.
2: Hola, Meli, buenas tardes.
1: Buenas tardes.
2: ¿Podrías, por favor, poner alguna canción de Lip Sync?
1: Ok.
2: Designer Music o Funky Town.
1: Ok.
2: Muchísimas gracias.
1: Ay, fan de la música disco.
2: Fresquecita tarde, ahora sí, casi fría aquí en Mendoza.
1: Muy bien.
2: Un abrazo para todos.
1: Gracias, igualmente. Saluditos, Omar, gracias por estar en la frecuencia. Y ahorita te buscamos la rolita que quieres, con muchísimo gusto. Un poquito de música disco en esta tarde, no nos cae mal a nadie. Mira, Erika de nueva cuenta anda por acá, a ver qué dice.
3: Aquí vamos otra vez, que tengas linda tarde.
1: Gracias, Erika linda, que es mi mejor paparazzi, porque siempre que va pasando por aquí, toma una fotito. Ya vi que vienes aquí cerquita, que pasaste por aquí cerquita. Gracias, Erika. Un abrazo grandote. Aquí te acompaño en tus repartos el día de hoy de una conocida empresa. Ah, no, pero tú no eres de repartos, eres de transporte. Ya andaba yo pensando que es que por ahí tengo a alguien que también es de la misma empresa que tú, pero hace repartos. Tú haces transporte, ya sé. Laurita, saludos, dice Meli desde Orizaba. ¿Cómo estás? Dice, tengo ganas de platicar. Laura, estoy chambeando. Saludos, Laurita, gracias por estar allí. Nos vamos a ir con más música a través de Globo 102.1. Y aquí tenemos a Beyoncé, estos Single Ladies.

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5: 4 de la tarde, 50 minutos.
6: La temperatura es 25 grados.
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1: Normalmente se nos dice que el 14 de septiembre es el Día del Trabajador de la Radio, por eso a veces se confunde con el Día del Locutor como tal, pero es de toda la gente que pues hace y pone su granito de arena para trabajar en la radio. Sin embargo, el día de hoy, 9 de junio, es el Día del Locutor en México y poca gente lo sabe, porque aquí te estamos acompañando siempre, estamos ahí pues justamente poniéndole pues el playlist a tu vida, estamos entrando en tus días, en tu rutina. Así que el día de hoy felicito a todos mis colegas y amigos que se dedican a esta maravillosa labor, a los bombones azucarados radiofónicos, claro, porque hoy se celebra el Día del Locutor haciendo justamente pues lo que más amo, estar aquí y acompañarles y llenar sus oídos de buena música. Gracias por permitirme hacerlo. ¿Sabías por qué se celebra el Día del Locutor el día de hoy? Ahora te digo. La conexión está entre el 9 de junio y Luis M. Farías, que tiene una historia interesante que mezcla reconocimiento justamente con la figura de un personaje clave en la comunicación en México a mediados del siglo XX. Fíjate que en la década de 1950 la locución en nuestro país comenzaba a consolidarse como una profesión con estructura y con reconocimiento, y Luis M. Farías era locutor de gran prestigio en aquel tiempo, además de que era un político muy influyente y promovía la necesidad de dar identidad y unidad a quienes ejercíamos esta labor. Así que justamente la fundación que se forma el 9 de junio de 1951, Farías fue el principal impulsor de la creación de la Asociación Nacional de Locutores de México, ANLM, una asociación que nació con el propósito de pues darle obviamente un momento digno a esta profesión maravillosa y pues bajo la ética y los intereses de todos los locutores. Así que bueno, justamente 9 de junio se marca el aniversario de la fundación de este organismo y por lo tanto del Día del Locutor. Por lo tanto, el Día del Locutor es el día 9 de junio y el Día del Trabajador de la Radio es el 14 de septiembre. Así que extiendo mi felicitación y bueno, pues me pongo feliz y contenta de poder seguir compartiendo contigo. Y me pidieron una canción de Lip Sync, así que aquí está para Omar allá en Ciudad Mendoza, esta rolita que se llama Diseñador de Música. 2 minutos y las 5 de la tarde, sigue conmigo, Globo 102.1.

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3: Este fin de semana en México se celebró el Día de la Libertad de Expresión, derecho que asiste a los mexicanos de poder exponer su punto de vista sin ninguna represalia. En dicho contexto, organizaciones periodísticas reconocen la labor de periodistas y comunicadores destacados por su trabajo y por su trayectoria en el arte de informar. En el caso de Veracruz, la celebración fue encabezada por el presidente del Sistema Mexicano de Radiodifusión, Genaro Villamil. Genaro Villamil llegó a un encuentro con periodistas de toda la entidad y todo era perfecto, hasta que dio su discurso cargado de ideología morenista, invitando a los comunicadores presentes a defender la patria de la denominada invasión extranjera. Sí, el mismo discurso que las últimas semanas ha traído la presidenta Claudia Sheinbaum tras la localización de personal de la CIA. La postura del presidente del Sistema Mexicano de Radiodifusión generó molestia entre algunos comunicadores que le pidieron que no mezclara un tema político con el encuentro de periodistas, lo que generó el descontento de Genaro Villamil, quien de inmediato se volcó contra el comunicador que se atrevió a confrontarlo, catalogándolo de panista, y una serie de adjetivos que impidieron al comunicador expresarse libremente, contradiciendo así la fecha a celebrar. ¿O será que la libertad de expresión solo aplica para hablar bien del gobierno?
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1: 5 de la tarde, 6 minutos.
2: La temperatura es 25 grados.

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11: 5 de la tarde, 18 minutos.
12: La temperatura es 25 grados.

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1: Bueno, pues ahí, hace ratito Gabriel me estaba preguntando acerca de películas que tuvieran que ver con la labor del locutor y dije, ah, claro que yes. Le decía, bueno, él me compartía una y me decía de Good Morning Vietnam, es una de los 80 más o menos esa película, y es con Robbie Williams, donde interpreta a un DJ de radio militar en Vietnam. Y bueno, pues realmente habla de cómo conectar con la audiencia, cómo el poder de la voz puede levantar el ánimo de tanta gente en momentos difíciles. Realmente, de verdad, sí, totalmente cierto, Gabriel. Realza la labor de, pues, del locutor como tal. Y obviamente, bueno, pues yo le compartía que, por ejemplo, hablando del cine mexicano, pues estaba por ahí una película en donde participa Jimena Herrera y Alfonso Herrera, Volverte a Ver, que lleva la banda, en la banda sonora de la cinta, una canción de Chenoa que se llama Volverte a Ver, y habla, obviamente es una historia de una chica en una estación de radio que conecta perfectamente, obviamente, con su público y demás. Pero hay otro tipo de películas que tienen que ver también con el tema de los locutores, que no, digamos, no es que realcen la labor del locutor, pero hablan sobre locutores. Así que si a ti te gusta el cine y te gusta el tema, híjole, pues te lo voy a compartir. Mira, por ejemplo, está otra de los 80s que se llama Días de Radio, que es del señor Woody Allen, y pues lo que hace es como una carta de presentación de la edad de oro de la radio. Se enfoca, más que enfocarse en un solo locutor, retrata cómo la radio era el centro de los hogares en los años 40. De ahí, bueno, te voy a recomendar también una película de 2009 que se llama Radio Encubierta, basada en hechos reales, y cuenta la historia de una estación de radio que transmitía desde un barco en el Mar del Norte en los años 60, y pues desafiaba a la BBC para llevar música rock a los jóvenes británicos. También muy interesante. De los 80 también, Talk Radio, dirigida por Oliver Stone. Bueno, pues esta habla de un programa nocturno que tiene llamadas hostiles y grandes controversias. El Rey Pescador, de Fisher King, de los 90s, de un locutor de radio que después de un comentario imprudente al aire desencadena por ahí un tema complicadísimo, ¿no? Y luego, por ejemplo, aunque esta que te voy a decir no es sobre un locutor de radio en el sentido comercial, realmente es por la profesionalidad de la voz, hablando del discurso del rey, de King's Speech, de 2010, y habla obviamente de la lucha del rey Jorge VI por superar su tartamudez para poder comunicar a través de la radio, enfatizando aquí la importancia de prepararte, de la dicción, de tener una conexión emocional, oralmente hablando. Y por supuesto, también hay thrillers que tienen que ver con el tema, por ejemplo, Escalofrío en la Noche, Suban el Volumen, y por ahí también hay una que justamente le platicaba yo, o le comentaba yo a Gabriel cuando me hizo la pregunta en las películas, que también había una del señor Mel Gibson, que también era muy buena y se llama Secuestro en Directo. Bueno, hay muchas películas que hablan sobre esta hermosa labor, así que a mis colegas, les mando un abrazo grande en este Día Locutor en México de 9 de junio, y también a mis bombones azucarados por siempre dejarme estar con ustedes, conectar emocionalmente, conectar musicalmente y estar interactuando día con día a través de esta frecuencia. Hay que pasado con Moenia 525, es lo que viene ahora.

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1: 5 de la tarde, 35 minutos.
2: La temperatura es 25 grados.

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2: Y aquí está Over the Raymond, 541, Globo 102.1. Casi nos vamos. No te vayas, sigue conmigo en la frecuencia.

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2: Julieta Venegas.

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2: 5 de la tarde, 48 minutos.
3: La temperatura es 25 grados.

0: Me despido el día de hoy. Gracias por tu compañía. Gracias de verdad por dejarme entrar a tus oídos y por seguir haciendo que esta hermosa labor de locución se haga cada día más provechosa, más satisfactoria y llena de corazones mis bombones azucarados. Así que a mis colegas, feliz día de locutor en este 9 de junio, 2:06 p.m. Sigue en la frecuencia de Globo y quédate con Rose Ojeda, que se queda a acompañarte hasta las 0 horas. Linda tarde, besos azucarados y nos escuchamos mañana a partir de las 12. Entonces verás, me quedo chica por amores capaz.
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